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2: Son las 8:07.

fin de semana. También nos alegraremos en Dios, agradecidos por su amor, por mostrarnos el camino que debemos seguir.

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1: Son las 8:32.

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1: Son las 9:30.
2: 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Aunque el ritmo de vida nos lleve en apuros, le damos gracias a Dios por la energía diaria.

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0: Si te están llamando o recibes un mensaje de un número desconocido donde te explican que son de la compañía de WhatsApp y que debes enviar un número de clave que vas a recibir, en unos momentos te van a robar tu WhatsApp y todos tus contactos. No seas uno más. 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
2: Y esto realmente me impresiona, saber que las apariencias engañan, que no tenemos que demostrarle nada a nadie, que no necesitamos correr para alcanzar el estilo de vida de otras personas, porque tu tarea y mi tarea no es impresionar, es administrar bien lo que Dios pone en nuestras manos.

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1: Hace algunos años un hombre vio a un vecino llegar todos los días en un automóvil lujoso, ropa impecable, reloj costoso, zapatos de marca. Todo parecía indicar que era una persona muy exitosa. Un día por casualidad conversa con él y descubrió una realidad muy diferente. Este hombre estaba lleno de deudas, vivía preocupado por las cuotas, los préstamos, las cuentas atrasadas, y todo lo que tenía era para impresionar a otros. Meses después conoce a otro hombre. Vestía sencillo, manejaba un vehículo común y nadie habría pensado que tenía una gran estabilidad económica. Sin embargo, había aprendido algo que cambió su vida. Primero, construir y después, disfrutar. Y sabes, muchas personas están viviendo así, aparentando lo que aún no tienen. Tal vez se compran esa cartera de $3,000 para cargar 10 solamente. Compran una vida que no pueden sostener. Se endeudan para verse exitosos, mientras por dentro viven llenos de ansiedad. La sabiduría no consiste en parecer grande. La sabiduría consiste en crecer de verdad. La Biblia por eso dice en Proverbios 13:7, hay quienes pretenden ser ricos y no tienen nada. Otros aparentan ser pobres y poseen grandes riquezas. Y esto realmente me impresiona, saber que hace miles de años está esto en la palabra de Dios, enseñándonos que las apariencias engañan. Que no tenemos que demostrarle nada a nadie, que no necesitamos correr para alcanzar el estilo de vida de otras personas, porque tu tarea y mi tarea no es impresionar, es administrar bien lo que Dios pone en nuestras manos. Porque hay personas que compran para verse prósperas y otras trabajan, ahorran, siembran, construyen para verse verdaderamente prósperas en un futuro. No te endeudes por orgullo, no gastes por presión, no compres para competir. Porque cuando llega la tormenta, la apariencia no sostiene a nadie. Lo que sostiene es la sabiduría. Recuerda esto, es mejor una cartera de 10 con 3,000 adentro que una de 3,000 con 10 adentro. Y recuerda también esto, Dios no te llamó a aparentar bendición, Dios te llamó a administrarle. Los planes bien pensados y el arduo trabajo llevan a la prosperidad. Los atajos tomados a la carrera conducen a la pobreza. No lo digo yo, lo dice Proverbios 21:5. Que nuestro enfoque sea convertirnos en las personas que podemos sostener el éxito cuando llegue. Gracias, Señor, por esta dosis. Gracias por la persona que me está escuchando. Bendícela y que tomemos acción en esto que hemos aprendido hoy. En el nombre de Jesús. Amén. Te mando un abrazo y que Dios te bendiga.
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1: Bueno, hace un rato les platicábamos que caímos en las garras del popurrí. Ahora es hora de un popurrí, pero de baladas. Y la primera balada que van a escuchar, la primera canción que van a escuchar es la primer canción que compusimos con Leo en diciembre del año 2000. La canción se llama Llegaste Tú, los que la conozcan se van a acordar, obviamente. A ver qué les parece, ¿eh?

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1: Son las 12:31.

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2: Recibe esta palabra. El Señor te bendiga, te guarde, te levante, te dé paz. El Señor te recuerde que no estás solo, que no estás sola. Y que cada día de tu vida puedas ver que Dios sigue siendo bueno contigo.

0: Hay palabras que pasan por los oídos, pero también hay palabras que se quedan en el alma. ¿Por qué digo esto? Porque una vez un hombre contó que durante una etapa muy dura de su vida, cuando todo parecía cerrado, de pronto recibió una llamada que no esperaba. No era para ofrecerle trabajo ni para resolverle el problema. Él tenía un problema de dinero, pero tampoco era para que le dieran dinero. Simplemente era una persona que le dijo: mira, te llamé porque hoy me acordé de ti y quiero bendecirte. No sé todo lo que estás viviendo, pero le pido a Dios que te sostenga, que te abra camino y que no te falte tu paz. Este hombre decía que esa llamada no cambió sus circunstancias de inmediato, pero sí cambió algo dentro de él, porque en medio de tanta carga alguien deseó su bien delante de Dios. Y a veces eso es lo que una persona necesita. No que la juzguen, no que la entiendan completamente, no que le expliquen todo, sino que alguien la bendiga con sinceridad. La Biblia dice en Números 6, 24 al 26, el Señor te bendiga y te proteja, el Señor sonría sobre ti y sea compasivo contigo, el Señor te muestre su favor y te dé su paz. Qué palabra tan hermosa, ¿verdad? Porque no es una frase cualquiera, es una bendición nacida desde el corazón de Dios para cada uno de nosotros. Sí, para ti o para mí. Por eso hoy quiero hacer algo diferente en esta dosis. Hoy no solamente quiero darte una enseñanza, hoy quiero bendecirte. Sí, a ti que cada día sacas unos minutos para escuchar una dosis diaria. A ti que muchas veces la escuchas mientras vas caminando, manejando, trabajando, cocinando, tal vez llorando, tal vez pensando mucho, luchando, o comenzando ese día, o tratando de terminarlo en paz. Sí, a ti que no solo escuchas una voz, sino que intentas obedecer a Dios a través de esa dosis diaria, a través de esa palabra. A ti que has tomado una frase, un consejo o una enseñanza y has dicho: Señor, esto es conmigo. Hoy, con la autoridad que tengo de parte de Dios para trabajar haciendo una dosis diaria, bendigo de corazón tu casa, tu vida, tus pensamientos, tus decisiones, y le pido a mi Padre Eterno que te dé claridad donde hay confusión, que tengas descanso donde hay ese cansancio, no solo físico, sino emocional, interno, inclusive espiritual. Y le pido a mi Padre que te dé fuerza, sí, porque tal vez estás sintiendo que no puedes más. Que el Señor guarde tu entrada y tu salida, que te libre de caminos equivocados, que ponga paz en tu mesa, provisión en tus manos, te dé salud en tu cuerpo y esperanza en tu corazón. Y aunque no te conozca personalmente, aunque no sepa tu nombre, aún si no sé qué batalla estás peleando, quiero decirte algo con todo respeto y con todo amor. Deseo que te vaya bien en Dios. Deseo que su gracia te alcance. Deseo que su manto te sostenga. Deseo que su presencia te acompañe. Porque bendecir no es controlar la vida de alguien. Bendecir es desearle el bien sin condiciones a esa persona que escucha. Es decirle al cielo: Señor, mira a esta persona, cuídala, levántala, abrázala y dirígela. Y hoy mi oración por ti es esta: que no solo escuches palabras bonitas, sino que vivas respuestas reales, que no solo recibas ánimo por unos minutos, sino también dirección para todo el día. Que cada dosis que llegue a tu vida no sea entretenimiento, sino semilla, y que esa semilla dé fruto en tu carácter, en tu fe, en tu familia, en tus decisiones, en tu manera de caminar con Dios. Recuerda esto: una bendición dicha con fe puede llegar a lugares donde nuestras manos no pueden llegar. Así que hoy, a pesar de que tal vez no te conozca en persona, recibe esta palabra. El Señor te bendiga, te guarde, te levante, te dé paz. El Señor te recuerde que no estás solo, que no estás sola, y que cada día de tu vida puedas ver, aún en los detalles pequeños, que Dios sigue siendo bueno contigo. En el nombre de Jesús, amén. 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Te mando un abrazo y que Dios te bendiga.
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1: Es la 1:07.

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1: Es la 1:30.

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1: Son las 2:06.

Dios está por encima de ti para bendecirte. Abajo para sostenerte. Adelante para orientarte. Detrás para protegerte. Y a tu lado para apoyarte.

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más que tengas suerte, eres bendecido. No fue casualidad, eres bendecido. No fue por la luna o el sol, eres bendecido. No es que era tu día, es que eres bendecido.

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1: Son las 3:08.

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1: Son las 3 con 32 minutos.
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necesitamos entender que nada nos hace felices o alguien nos hace felices. No, nosotros decidimos ser o no felices. No te quejes más de las cosas malas. Cambia esos pensamientos que están llegando a tu vida.

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1: Hoy les quiero contar la historia de Pepita, una mujer de 92 años de edad. Una mujer bien equilibrada pese a su edad. Estaba completamente lista como cada mañana a las 8 en punto. Con su cabello bien peinado y un maquillaje perfectamente aplicado, pese a ser un poquito ya de edad, pero siempre perfectamente dispuesta a vivir el día. Ese día estaba dispuesta a mudarse a un asilo de ancianos. El que había sido su marido durante 70 años había muerto, lo que hacía necesario el traslado de Pepita a ese sitio de ancianos. Después de muchas horas de esperar pacientemente en la recepción del asilo de ancianos, ella sonríe dulcemente cuando le comunican que su habitación ya estaba lista. Mientras ella maniobraba, tratando de llegar al ascensor con su caminador, le daban una descripción detallada de su pequeño cuarto, incluyendo la sábana, las cortinas que habían sido colgadas en su ventana. Aún no había llegado a su cuarto y ella, Pepita, exclamó: "Me encantan". Con mucho entusiasmo dijo eso, como un niño cuando se le entrega un juguete, un regalo. La persona que le acompañaba le dice: "Señora Pepita, usted aún no ha visto el cuarto, espere". "Eso no tiene nada que ver", dijo ella. "La felicidad es algo que uno decide con anticipación. El hecho de que me guste mi cuarto o no me guste no depende de cómo esté arreglado el lugar, depende de cómo yo arregle mi mente. Ya había decidido de antemano que me iba a encantar. Es una decisión que tomo cada mañana cuando me levanto. Estas son mis posibilidades. Puedo pasarme el día en la cama, enumerando las dificultades que tengo con las partes de mi cuerpo que ya casi ni funcionan. O puedo levantarme de la cama y agradecer por las que sí funcionan. Cada día es un regalo. Y por el tiempo que mis ojos se abran, me centraré en el nuevo día y en las memorias felices que he guardado en mi mente, solo por este momento en mi vida". Qué interesante lo de Pepita, ¿no? Me pone a reflexionar la historia de Pepita y por eso la quise plasmar en esta dosis. Porque la vejez es como una cuenta bancaria. Uno va a extraer de ella lo que ha depositado. ¿Qué estamos depositando en nuestra mente, en nuestro corazón? Hay un consejo que te quiero dar hoy. Porque a lo mejor estás muy joven y dices: "No, pues yo no voy a llegar ni a la edad de Pepita". Tú no sabes qué va a pasar con tu vida. Entonces el consejo en esta dosis hoy es que nosotros depositemos una gran cantidad de felicidad en la cuenta bancaria de nuestros recuerdos. Sí, nosotros no tenemos que tener esos recuerdos que nos amargan, que nos hacen daño y que no nos dejan ser felices. Yo quiero que recuerdes estas simples 5 reglas que quiero dejarte para que seas feliz. Liberar nuestro corazón del odio. Saquemos de nuestro corazón todo odio. Segundo, liberemos nuestra mente de preocupaciones. Tercero, vivamos humildemente. Ojo, humildemente. Humildemente no quiere decir pobres. Humildes, humildad es otra cosa. Demos más y esperemos menos. Este es un buen ejemplo para nuestra vida. ¿Ah? Y tomados de la mano de Dios, vamos a salir adelante, pase lo que pase. Necesitamos entender que nada nos hace felices o alguien nos hace felices. No, nosotros decidimos ser o no felices. Tú lo decides. No necesitas tener a alguien para ser feliz. No. Necesitamos entender que nosotros decidimos ser o no felices. Tener al Señor Dios Todopoderoso en nuestra vida, esa es la principal razón para ser felices, tener a Cristo en mi vida. Y entonces vas a entender lo que es la felicidad. Claro, nosotros dependemos muchas veces de personas, de momentos, de circunstancias, pero a lo mejor esperamos mucho de los demás. Yo creo que tenemos que entender que es ahora que tomamos la decisión de ser felices. Tomar la decisión de tener a Cristo en mi corazón es ahora. Esa es mi principal razón para ser feliz. Si ya lo eres, qué bendición. Si no lo eres, no esperes más. Hagámoslo ya. El manual de instrucciones, la palabra de Dios dice: "Hace todas las cosas sin murmuraciones ni discusiones, para que seamos irreprensibles y sencillos, esos hijos de Dios sin tacha en medio de una generación torcida y perversa, en medio de la cual tenemos que resplandecer como luminares en el mundo, sosteniendo firmemente la palabra de vida, a fin de que yo tenga motivo para gloriarme en el día de Cristo, ya que no habré corrido en vano ni habré trabajado en vano". No te quejes más de las cosas malas. Cambia esos pensamientos que están llegando a tu vida. Un abrazo.
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1: Son las 4:05.

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la hora. Son las 4:32.

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1: Son las 5:08.
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Por Power Llano Infinito lo escuchan alegremente, porque el Espíritu Santo le hace refrescar la mente. Se está oyendo el comentario que el guerrero es un valiente, que está derrotando al diablo, mejor dicho a la serpiente, gritando a los cuatro vientos que no le teme a la muerte, porque si llega a morir, se va con el omnisciente. Agarrado de esta palabra, está avanzando más fuerte, le está demostrando a muchos, con su visión transparente, que servirle a Jesucristo es algo muy excelente. O sea que

0: la secuencia del mensaje bendiciendo a los creyentes. Su voz se viene regando del oriente al occidente. Cuatro puntos cardinales, norte, sur, este y oeste. El sureste y oeste conocen la trayectoria de este guerrero inminente. Saben que le canta a Cristo de una manera elocuente. Dentro de su corazón tiene un amor grandemente para toda Venezuela y los otros continentes. Que oigan los gobernadores y también los presidentes, que Cristo le está llamando. No se hagan los inocentes. Sepan que con el Señor tienen algo muy pendiente. Si ustedes oyen la voz, tienen a él y se arrepienten, recibirán el temor de ese Dios omnipresente. Y ahí sí es verdad, amigos míos, que actuarán brillantemente y crecerá el evangelio de una manera potente. Y se acabarán las guerras, vendrá la paz nuevamente, y ese sol que nos alumbra lucirá resplandecientes. Y ahí sí nos vamos a ver unos con otros sonrientes, y así el Señor de señores permanecerá presente en medio de las naciones. Amigo, ¿qué les parece el mensaje que les trajo este guerrero decente, que quiere ver a este mundo, que las almas sean fervientes y así vayan a la gloria a vivir eternamente?
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1: Son las 5:32.

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No hallará guato dormido como un torrente aguacero. 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

0: aquellos que organizaron este encuentro misionero. 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
1: Son las 6:06.

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más vivimos señalando y con el dedo juzgando un tono destructivo. Que fulano es un mundano, eso es un caso perdido. ¿Quién es usted? ¿Quién soy yo para imponer un castigo? Si una iglesia así

Padre, yo ya di el mensaje, ese que en tu nombre traje en los bordones ladinos. Quisiera que me perdonen si alguno salió ofendido. Es que la palabra es...

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1: Son las 6:32.

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0: que aquí me atendieron, aquellos que organizaron este encuentro misionero. 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
1: Dios está por encima de ti para bendecirte. Abajo para sostenerte. Adelante para orientarte. Detrás para protegerte. Y a tu lado para apoyarte.

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1: Son las 7 y 31 minutos.
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rodéate de gente que recuerde quién eres en Dios. Rodéate de personas que oren contigo, te corrijan con amor, te impulsen con verdad, te inspiren a caminar mejor, porque tarde o temprano todos terminamos oliendo al lugar donde pasamos más.

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1: Un hombre entró una mañana a visitar a un amigo que trabajaba en una perfumería. Él solo iba por unos minutos, no pensaba comprar nada. No pidió que le aplicaran ninguna fragancia, ni siquiera tocó un frasco. Se sentó, conversó con su amigo, esperó un rato y luego salió. Cuando llegó a su casa, su esposa le dijo: ¿Y tú dónde estabas? Hueles diferente. Él se miró la camisa, se olió las mangas y se sorprendió. No se había echado perfume, pero había estado rodeado de aroma. Después, otro día, pasó por una zona donde vendían solo pescado. Tampoco compró nada, no tocó nada, solo caminó por allí un rato. Pero cuando salió, el olor también se le había pegado. Y ahí entendió algo sencillo pero profundo. Y es que hay ambientes que te perfuman y ambientes que te contaminan. Y eso pasa con nosotros. Sí, pasa en nuestro día a día, en nuestra vida. Tú puedes decir, yo no hago lo que ellos hacen. Pero si permaneces demasiado tiempo cerca de la queja, algo de esa queja se te va a meter en la mente. Si vives rodeado de personas que solo hablan de derrota, tarde o temprano vas a empezar a mirar tu futuro con miedo. Si caminas con gente sin visión, tus sueños empiezan a quedarse sin fuerza. Si te rodeas de excusas, comienzas a justificar lo que antes querías cambiar, porque el entorno trabaja en silencio. No siempre te cambia de un golpe, te cambia poco a poco. Una conversación, una costumbre, una actitud, una forma de ver la vida. Y cuando nos damos cuenta, ya no estamos oliendo a propósito, estamos oliendo a resignación. La Biblia dice muy bien en 1 Corintios 15:33, no se dejen engañar, las malas compañías corrompen las buenas costumbres. Eso no significa que vas a despreciar a la gente, no. Significa que debemos cuidar quién tiene acceso constante a nuestro corazón. Porque no todos los que están cerca de nosotros alimentan lo que Dios puso en nosotros. Hay personas que te van a acercar al propósito y hay personas que te van a acostumbrar al desánimo. Hay voces que te ayudan a levantar, pero hay voces también que nos apagan. Y hay ambientes que adormecen el llamado. Por eso cuida mucho tu entorno. Rodéate de gente que recuerde quién eres en Dios. Rodeémonos de personas que no solo hablen de problemas, sino que también crean en nosotros soluciones. Rodéate de personas que oren contigo, te corrijan con amor, te impulsen con verdad, te inspiren a caminar mejor. Y sobre todo, rodéate de la presencia de Dios. Porque cuando pasamos tiempo con Dios, algo de Él se nos pega, ¿sí? Se te pega la paz, se te pega la fe, se te pega la esperanza. Se te pega una manera distinta de mirar la vida. El que pasa tiempo con Dios no sale igual. Aunque no lo note de inmediato, su alma empieza a oler al cielo. Entonces acerquémonos a lo que nos edifica, a lo que nos limpia, a lo que despierta lo mejor de nosotros. Acerquémonos a Dios. Por eso existen espacios como este, como la dosis diaria, para que en medio del ruido tu alma respire, para que en medio de tanta carga tu corazón recuerde que todavía hay esperanza, para que cada día una palabra de Dios te vuelva a perfumar por dentro. No subestimes lo que escuchas todos los días. No subestimes las voces que dejas entrar. No subestimes el ambiente donde permaneces, porque tarde o temprano todos terminamos oliendo al lugar donde pasamos más tiempo. Amado Dios, hoy te pido en el nombre poderoso de Jesús a que esta persona que me está escuchando hoy aprenda a escoger bien sus ambientes, sus conversaciones, sus compañías. Líbrale, Señor, de todo lo que apaga su fe, de todo lo que le contamina su mente, de todo lo que enfría su propósito, y rodéale de personas que le acerquen más a ti, y que tu presencia deje el aroma de tu paz en esta persona en el nombre de Jesús. Eso lo creo. Gracias, Señor. Amén. 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
2: Son las 8:09.
3: Te exaltaré, mi Dios y Rey, por siempre bendeciré tu nombre.
4: Salmo 145:1.

0: Muchísimas gracias, familia. Muchas gracias, maestro. Un placer.
1: Don Víctor García.
0: ¿Y dónde están mis niñas? ¿Dónde?
1: ¡Venga! Gracias, Víctor.
0: Gracias, señor.
1: Demasiado como para tan poco aplauso. ¡Qué va!

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Clama a mí y yo te responderé. 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Jeremías 33:3.

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1: Son las 8 con 32 minutos.
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0: días tengan todos ustedes, amantes del folclore nacional. Bienvenido a Desayuno Criollo, un programa que se transmite de 9 a 11 de la mañana por aquí por Plenitud la 90.9, llenando de vida tu vida. Hoy 22 de agosto, hoy un día hermoso, un día para seguir, para seguir luchando. Gracias al Dios Todopoderoso porque nos abre las puertas todos los días aquí en Plenitud la 90.9. Hoy con mi compañero de siempre,
1: César Carrillo. Buenos días, bienvenido a esta nueva edición de Desayuno Criollo.
0: Claro que sí, César Carrillo, como siempre, acompañándome.
2: Buenos días, llegó este pluma, está el López. Aquí llegamos, ahí está el burro que llegué, acabo de llegar ya. Ya el burro para que... No, seguro tiene hambre. Ese burro tiene hambre.
1: Está dormido, parece que está dormido.
0: Qué sabroso esta mañana, Chupulún. César Carrillo.
1: Así que despertarse, vamos a ponerse la pagata, a darle comida a la gallina, a su pareja, para que haga el desayuno, la arepa. Ahí está Diego haciendo la arepa. ¿Te gustó?
0: Bueno, empecé a presentar porque usted...
1: Bueno, este programa llega... No, perdón. Este programa está bajo la dirección del pastor Víctor Correa y el ingeniero Orlando Padrón. 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Bueno, bienvenido Diego, ahí está Diego, el musicalizador estrella de acá de la Plenitud 90.9 FM. Bueno, ahí está haciendo la arepa ya, oíste, está montando el fogón.
0: ¿Y quién les
1: chapa?
0: ¿Y quién les habla el profesor? ¿Y quién les habla el profesor Gustavo Guevara con el 15.178 profesor nacional independiente?
1: Y por acá el quien le habla, César Carrillo, con 33026 producción nacional independiente.
0: Ya lo dijo. Ajá. Ya que sí, ya habló de la fórmula. Así es la publicidad. Qué bueno. Bueno, así es, César Carrillo. Así es que se comienza un programa dándole paso a los patrocinantes. Está muy bien. Dale un aplauso a César Carrillo ahí.
1: Un aplauso
0: para César Carrillo ahí.
1: Ahí está.
2: Cecilia Carrillo.
0: ¿Cómo?
2: Cecilia Carrillo se está poniendo los carrillos.
1: ¿Cómo es eso?
2: Está poniendo las pilas.
0: Ah, qué bueno.
1: Número de cabina, nuestro número de contacto, el 0414-880-1671. Repito, 0414-880-1671. Para su complacencia, cumpleaños feliz, reporte de tráfico, crítica positiva, etcétera, etcétera. Y también nos puede escuchar a través de la www.plenitud.com.be.
0: Qué bueno. Y usted sabe lo que es la flojera. Usted sabe lo que es estar perezado. ¿Cómo es que la cosa? Perezado. Atrasado. Pereza.
1: Ah, pereza.
0: Wow, que usted dice, me quiero levantar, me quiero entrar. Esa es la pereza y la flojera. Usted no se puede dejar llevar por la flojera, porque la flojera es la peor que hay. Y también, mira, también hay otra cosa.
1: Con ánimo, con ejercicio, haciendo ejercicio.
0: No dejarse llevar por los chismes. Wow. Sí. ¿Qué te dice una persona? Mira, una persona que vive de chismes es una persona que no aprecia al amigo.
1: Así es.
0: Que no lo aprecia. ¿Por qué? Porque el amigo se aprecia en las buenas y en las malas. Uno no puede hablar del amigo ni el amigo hablar de uno. ¿Qué quiere decir esto? Que a Dios no le gustan los chismes, ni le gusta la avaricia, ni nada, ¿me entiendes?
1: Así es. Entonces, bueno, en todos los barrios hay una María Ventana.
0: Por eso vas a buscarme por ahí de José Catire Carpio, la chismosita. Hay un tema que llama por ahí de sí, José Catire Carpio, la chismosita.
1: María Ventana, le dicen.
0: María Ventana. Exacto. Entonces, tú sabes que había una señora, me acuerdo de mi mamá, me acordaba de mi mamá, había una señora y mi mamá dice, allá está la señora trompúa esa mirando para acá. Señora, si mira para acá, yo no sé qué tiene. Mira, señora, es el chisme. Mamá, de la bulla. Entonces, el chisme daña al ser humano. Y traicionar a un amigo también.
1: Así es.
0: La traición.
1: Que se leal, agradecido a la persona. Así es.
0: Por ejemplo, hoy va a ser ese tema, la traición, el chisme. la, vamos a ir buscando, este, la avaricia, la, hay varios temas, por ejemplo, la soberbia, amigo, vamos a buscar por ahí, César.
1: ¿Cómo no, cómo lo llamo?
0: La soberbia.
1: El libro gordo de Petete.
0: Usted es el lector crónico, ¿eh?
1: Oye, oye, oye, la temperatura para hoy, clima para hoy.
2: Se me siento caliente.
1: No, este, fíjate, para hoy se prevé lluvias ligeras, wow, tanto de día como de noche. Una temperatura máxima de 28 grados centígrados y una mínima de 23 grados centígrados. Así que bueno, tenga su paraguas a la mano, por si acaso. ¿Tú tienes tu paraguas, no, Chuclún?
2: No, yo tengo un... Yo me traje un techecín.
1: ¿Cómo?
2: Yo me traje una plantecín para montarla. Joder,
1: con su plantecín en el burro. O sea, anda con el burro y tú... La plancha en la cabeza. Correcto.
0: Mira, este, es que es importante, fíjate tú, ayer felicité mucho a Luis también por qué bueno su programa y lo extendieron, ¿viste? Ahora es hasta
1: bailando con las estrellas, ¿no?
0: Sí.
1: Bailando con las estrellas, creo.
0: Media hora. Y por Humberto.
1: Vale, bailando con plenitud.
0: Humberto Flores, ¿qué se llama? Humberto Flores estaba ahí bailando el tarantantín, tuntan, sí. Bailando y Luis. Bailando los dos,
1: abrazaditos,
0: agarradito de la mano. Tarantantín, tin, tun, tan. Oye. Bueno, hoy vamos a escuchar ese joropo sabroso, esa música venezolana. Espero que la disfruten. Que en casita comiéndose la arepita así con mantequillita. Que la disfruten. Oye, sabroso.
1: Una arepa con un pabelloncito a esta hora, sabroso. Cochino frito, ¿qué te parece?
0: Cochino frito.
1: Cacho. Bueno, así que agarra su pareja. Vámonos con música.
0: Cuando quieras, Diego,
1: suma la vida, dale, para que vaya la gente, vamos.
0: Diego García.
1: ¿Por dónde?
0: Por Play 90.9, llenando de vida.
1: ¿Tú?

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0: estamos de nuevo con Desayuno Criollo, un programa que nació el 5 de septiembre del año 2005 para quedarse con ustedes. Qué sabroso, Diego, ya viene nuestro aniversario, 20 años, aquí tengo 4 años ya consecutivos en la radio, 3 años consecutivos en Plenitud, la 90.9 que me ha dado. Pues también vamos a dar las gracias al pastor Víctor Correa porque nos así trajo cafecito.
1: Gracias,
0: un aplauso para el pastor Correa. Víctor Correa, sí, él lo sacó, él estaba ahí moliendo café. Estaba moliendo café y bueno, café con fe. ¿Qué te parece? Café con fe. Qué sabroso el cafecito. Bueno, pronto tendremos esta celebración. La vamos a hacer aquí en la radio.
1: Aquí, sí, ya estamos alquilando el
0: chiquillo.
1: Ya.
0: Aquí tranquilito, ya Chupulo. No sé, ya Chupulo, dime. Pues ya me preparé ya mi litiliti marrón. Marroncito, ya parece un chocolate. Por encima me voy a poner sombrero blanco para combinar como que si fuera la barquilla. Combina y los zapatos blancos también. Ya el litiliti marrón.
1: Ah, no. Y el burro blanco.
0: Y el burro blanco. Bueno, qué sabroso. Bueno, con mis compañeros de siempre. Ahí estará el elenco de los sábados, como siempre. Alexander Díaz, Moisés. Bueno, no sé si Moisés vendrá, doble versión.
1: Claro que viene.
0: Vendrán los dos Moisés, seguro. Doble versión. Después viene Alexander Díaz, la otra versión,
1: Richard, Walter Córdoba
0: y Richard Sala. Entonces, esa doble versión. Tendrán aquí con nosotros César Carrillo,
1: Alexander Rodríguez.
0: También vamos a ver si viene Oscar Ovalle.
1: También.
0: Claro, el de la óptica, si es que lo dejan salir, porque ahora se mueve para allá.
1: Sí.
0: Bueno, y entonces, bueno, ahí estaremos compartiendo, aunque sea algo, nos comemos unas alitas de pollo. Quizás nos comeremos unas alitas de pollo con yuca, con guasacaca, o unos mulos ahí con... Bueno, a Diego le gustan los mulos de pollo que tengan bastante guasacaca, yuca y ensalada.
1: No tequeño, pero es que a Diego le gusta el tequeño,
0: también. Claro que sí. Bueno, para celebrar ese día, vamos a ver si el pastor desde las 8 de la mañana ese día arrancamos desde las 8 hasta las 11. Después continuamos con Walter allí. Igualmente estaremos con Walter ahí igual compartiendo hasta que llegue la papa, como dice, el almuercito sabroso para nosotros poder desayunar y almorzar juntos y decir, oye, gracias a Dios que tenemos un año más de Desayuno Criollo para compartir, ¿verdad, César?
1: Así es, y la torta.
0: La torta. Olvide
1: la torta, por favor.
2: La torta ese día. Que la pone usted.
1: ¿A cómo?
2: Que pone la torta.
1: No, chico.
2: Esa torta que se llama que tenga chocolate. Que tenga chocolate.
1: ¿Qué más?
2: Que tenga fresa. Que tenga albaricoque. ¿Mm? Albaricoque. Que tenga melocotón.
1: Arequipe.
2: Ay. Que esté relleno. Bien relleno. Que es una torta que, caramba, que me llene. Menos mal que yo no supo el llavete.
1: Oye, pues te voy a decir una cosa. Vamos a ver si cumplen eso y nos traen una torta. Pero la cosa está tan pelúa en Venezuela que yo estoy a punto de sacar los millones que tengo en la cédula, que es la única reserva que me queda.
0: Bueno, César, pero hay que darle gracias a Dios. Hay que darle gracias a Dios, César, que por lo mínimo tenemos vida y salud, que es lo importante. Bueno, ahí escuchamos a nada más Ángel Custodio Loyola, Cajón de Arauca Pureño. Ángel Custodio Loyola. Vamos a averiguar por ahí cuándo nació Ángel Custodio Loyola. Y ahí estaremos viendo ese talento que tenía Ángel Custodio Loyola. Yo junto con el carro de Palmarito en esos tiempos, Juan de los Santos Contreras, nada más y nada menos. Y otro de los cantantes y profesor, ¿viste? Profesor. Nada más el profesor Joseito Romero Bello.
1: Qué bueno.
0: Yo no tuve la oportunidad de conocerlo, pero gracias a mi amigo don Pedro Soler, Reinaldo Arma, bueno, y toda esa gente que conocieron a José Romero Bello, una de las glorias. Realmente yo cantaba en la Guariqueña, cuando cantaba en la Guariqueña con Pedro Soler, con toda esa gente, con la Pureña que quedaba en Chacaíto. Entonces, quedaba aquí, vamos a suponer, tú sabes, como de aquí al galpón quedaba la Pureña y aquí arriba quedaba la Guariqueña. Entonces uno cantaba. Ahora estos sitios se han acabado con el tiempo. Pero bueno.
1: Bueno, aquí en Caracas, pero en el interior del país hay bastante.
0: Sí, hay.
1: Hay mucho ahorita por TikTok, mucha radio online que están, muchos artistas de folclore que están
0: promocionar.
1: Sí, sí.
0: Eso es importante. Y que nuestra música nacional se escuche, como siempre. Voy a volver a tocar este tema, yo no sé, pero a mí me pica, me pica la lengua.
1: Me pica.
0: Y dice así, las radios como tal deben colocar nuestra música venezolana, no simplemente la llanera, porque la llanera nada más no existe. Está la música mirandina. Un aplauso para la música de Miranda.
1: ¡Oba!
0: Un aplauso para la música de Miranda, para Juan Batata, allá que la
1: gordura,
0: la gordura, mira, la pobrecilla, la carga doblada, la gordura que tiene. Sí, bueno, nuestra música mirandina que representa a los teques, Miranda y Carabobo, todo Miranda, Aragua y Carabobo, la música llanera, la música oriental, tenemos la música del Callao, tenemos la música guayanesa. Mira, nosotros somos ricos en música, así como tenemos el oro y la plata, tenemos música para el techo y el tamunangue. Bueno,
1: así
0: no vamos a hablar mucho porque nos toca hablar del tema de la soberbia, el chisme y todo eso. Vamos.
1: Vámonos, música.

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0: fíjate tú, ahí escuchábamos a José Catire Carpio, la chismosita. La chismosita, fíjate tú que en familia, mamá o papá tienen que enseñar a los hijos a no repetir las cosas que pasan, pues. Porque, por ejemplo, si mamá tiene que reprender a la niña o al niño. Porque si está haciendo algo malo, entonces va a venir el niño a decirle a chismear al papá, decirle, mira, mi mamá me pegó. Mi mamá me dice, ¿acaso la mamá no es la autoridad? La mamá es la autoridad. La mamá puede reprenderla cuantas veces ella quiera. Y cuando un niño empieza a decirle eso del papá, empieza a ser chismoso. Ahí es donde empieza el chisme, ¿no?
1: Así es, claro, por supuesto.
0: Empieza el chisme. Entonces, el papá puede reprender al hijo como la mamá puede reprender a su hijo. Entonces, el simple hecho. Papá trabaja. Mamá se queda en casa. Entonces la niña quiere estar brincando en la calle, quiere estar echando broma. Entonces, mamá no la puede reprender. Claro que la puede reprender. Entonces le va a ir con el chisme al papá. No, mi mamá me pegó. Mi mamá me hizo. Entonces empieza la pelea entre dos adultos por culpa de un chisme. Mira lo que hace el chisme, ¿vale?
1: Eso empieza a rodar como una pelota.
2: Mira, tú sabes que te voy a decir algo. Por allá hay una vieja. Ay, Dios mío, una señora, disculpe que tenemos que hablar bien. Hay una doña por allá hay una doña que se paraba a las 3 de la mañana por una ventana. Y entonces sale todos los días. Y yo pasaba con mi burro. Y todos los días, allá va Chupulum. Allá va Chupulum, seguro va a traer un cajo otro. Y Chupulum, mira, a mí me molestó un día porque yo le dije, ¿acaso usted me ayuda a mí a sembrar? Usted me ayuda a sembrar.

0: No, chismoso, te voy a cortar la lengua.
1: Ajá, ¿te das cuenta?
2: Fíjate, Gustavo, hoy es 22 de agosto, correcto.
1: Ajá.
2: Hoy se celebra en el mundo entero el Día Mundial del Folclore. Pero aquí en Venezuela ese orgullo nos vibra en el pecho los 365 días del año.
1: Qué bueno.
2: Nuestro folclore no es solo el arpa, el cuatro y la maraca, es el olor a tierra mojada, la copla improvisada y el hato y la sazón de nuestra cocina criolla. Defender lo nuestro es mantener viva la identidad de un pueblo que canta, trabaja y sueña. Que sueñe el arpa y viva nuestra tradición. Así que hoy es el Día Mundial del Folcloro.
1: ¡El aplauso! Cuidado, le quita la oreja. Mira, qué bueno. Mira el folclore. Mira, y el folclore es todo. Folclore es música, folclore es danza, folclore es lo que es la artesanía, porque la artesanía también entra en la parte del folclore.
2: Claro,
1: porque,
2: por supuesto.
1: Fíjate tú, la cultura.
2: La comida. La
1: comida típica.
2: Exacto.
1: La típica. La
2: callanera.
1: Sí, por ejemplo, el desayuno criollo, unas caraotas con
2: ahí está Diego,
1: caraotas con queso, cebollita, caraota, cebollita, quesito, un par de ñemas fritas. ¡Wow, muchachos! Usted se le echa y una arepa fritica.
2: Así es.
1: Diego. Bueno, Diego dice que no le gusta.
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1: 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Bueno,
2: vamos a música.
1: Vamos a música.
2: Vamos a música.
1: ¿Por dónde? ¿A qué complacemos? ¿Con batata?
2: Bueno, o sea, ahí está Diego. Ponte a bailar batata.
0: Vámonos para el coro.
2: Ponte las líquidas.
0: Vámonos para el coro.
2: Vámonos.

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0: Bueno, y cuando son las 9:53 de la mañana, nuestra segunda hora, con Desayuno Criollo. Vamos a recordar nuestro número de contacto acá en cabina, 0414-80-1671, 414-80-1671, para su complacencia, cumpleaños feliz, cualquier crítica, tráfico, etcétera, etcétera, nos pueden localizar por allí y también nos pueden escuchar a través de la www.plenitud.com.be. Así que seguimos con Desayuno Criollo. Hoy día, tal día como hoy, en 1922, nació Armando Scannone, el hombre que le dio orden y memoria a la gastronomía venezolana a través de su célebre libro Mi Cocina. La gastronomía también es el folclore y cultura, desde un pabellón criollo hasta una buena piscandina. Nuestra mesa cuenta quiénes somos. Hoy rendimos homenaje a quien rescató los sabores de la abuela para que jamás se olviden en nuestros hogares. Así que buen provecho, Gustavo, buen provecho, Diego, que está haciendo la arepa. Ya terminaste la arepa, oye, ya está Gustavo, para cortar la arepa en Chupulún. ¿Qué pasó? ¿Ya se la comió? Chupulún. Ahí está.
1: Dejó el sabor. Ahora, ahorita arepa, arepa se halló, arepa coño. Mire, ya vienen las hallacas, ya viene el bollo. ¿A usted le gusta? ¿Usted comió el picadillo?
0: El picadillo.
1: De las hallacas, pues, lo que queda.
0: No, claro. Hecho, bueno, que le hice un pollito a otro pollito.
1: Pío.
0: No pío. Ni pío.
2: Mira, tú sabes que un día llega mi hermana inocentemente. Este es un chiste cruel, pero la verdad
0: no,
2: que
0: se preocupe.
2: Llega mi hermana inocentemente, Margarita. ¿Cuál de Margarita? Margarita, ayudí. Fue Judí, vale, mi hermana ayudí. Y dice, hermano. Y yo digo, hermano, ya yo bañé el pollo. Le digo, tu mujer, no, yo ayudí, en serio. Yo bañé el pollo. Entonces me dice, mira cómo quedó. ¡Muertico!
0: A ver, yo te voy a decir otro, chico. Aquí van dos ciegos y le dice uno al otro, ojalá yo viera, ojalá yo también.
2: No, y una vez íbamos por la Plaza Huacaipuro, Eduardo Mena y Gustavo Guevara, pero cuando nosotros nos aparecemos nos decían los morochos. Ahí vienen los morochos. Entonces a Eduardo se le cae una paca de billetes. Una paca de billetes de puro, pues esos billetes de 10, de los moraditos y 20. Y me agacho yo y que para buscar los billetes y vino uno y le daba patada los billetes para ver si nosotros lo encontrábamos. Y entonces dice el que lo agarre es mío. Entonces yo le decía, bueno, si agarro toda la paca de billetes la agarro. Y entonces viene un señor y dice que, cuidado con los ceguitos, cuidado con los ceguitos, le cayeron los billetes. Eduardo dice que esos son míos. Y entonces viene un borracho, no, te están equivocados, eso es mío.
0: Oye, yo tengo aquí uno bueno. Dice, mamá, mi marido se fue ayer a comprar arroz y aún no ha vuelto, no sé qué hacer. Bueno, entonces le dice, ay, hija, no te preocupes, ponte a hacer espaguetis.
2: Ay, no, y este es el chiste más todavía. Este fue una nieta cruel, una nieta mala, porque realmente engañó al abuelo que yo iba ahí en Navidad, y el abuelo tenía, yo tengo 89 años y estoy esperando a mi nieta porque yo que venía ahorita en Navidad y Año Nuevo. Y entonces la nieta, abuelo, yo voy a Navidad, yo, y empezó ese viejo a decir, feliz Año Nuevo, feliz Año Nuevo. Y entonces, él es feliz Año Nuevo. Entonces la nieta no llegó ni Navidad y llegó Carnaval. Feliz Año Nuevo. Y llegó la nieta en Carnaval. Feliz Año Nuevo, hija. Y la nieta le dice, abuelo, ¿cómo que feliz Año Nuevo si estamos en Carnaval? Usted lo que quiere es que le pegue un bombazo. Entonces, abuela, le dice la hija, abuela, Felicia, abuela, está diciendo que feliz Año Nuevo. Póngale la plancha, hija, que dice, feliz Año Nuevo, Felicia, me muero.
0: Estaba matriculando. Bueno, hay que reírse de la vida.
2: Hay que reírse de la vida. Mira, dicen que la risa, que una persona que anda sonriente, no se pone vieja, ¿sabes? porque mientras más te ríes, la cara más se tira.
0: Así es.
2: Así dice, ahora si andas con esa cara todo bomba, con una trompota de Juan Suárez, mira, César. Entonces, anda con esa trompota de Juan Suárez, mira, la gente ni te ve. No, chico, porque anda con una gente que anda brava.
0: Hay que estar alegre, contento.
2: Hay que estar alegre, contento. Mira, uno tiene que alegrarse de la vida. Uno tiene que andar alegre. Así, mira, si tenga la circunstancia que tenga, que esté pasando, por lo que esté pasando, ríele a la vida, ríele a la vida. De hecho, hay una canción cristiana que dice, sonríele a la vida. Es una canción que es bella, porque tú te pones a ver, si mientras tú le sonríes a la vida, tú vas a estar bien. Si tú no le sonríes, pero si andas amargado.
0: No, y aparte de eso, tienes que comer una buena comida, chico. Gastronomía sabrosa de llanera. Claro. Por ejemplo, aquí tenemos el picadillo llanero.
2: Ajá.
0: Es una sopa espesa tradicional de los llanos venezolanos. Se prepara con carne de res como pecho, yuca, plátano verde o topocho, auyama y aliños criollos como ají dulce, cebollín y cilantro. Es un plato fuerte, cargado de sabor y mucha sabrosura, digamos así. Ya se me abrió un apetito.
2: Bueno, en estos días yo me comí una sopa, una sopa de papa. En Colombia le dicen caldo de papa.
0: Pero
2: sabroso, con cilantrico, con ají, le ponen su ajicito, sus aliñitos. Oye, un caldo de papa. Es divino.
0: Sabroso. Bueno, chicos, vamos a música.
2: ¿Y por qué no?
0: Vámonos a música.
2: ¿Por qué no después? Después de comernos el pollo.
0: Ah, ok, va, diga.
2: Hacer un caldo de papa.
0: Ah, bueno.
2: Bueno, vámonos con música.
0: ¿Por dónde, Gustavo?
2: Por Plenitud 90.9.
0: Llenando de vida tu vida.
2: Desayuno
0: Criollo. Thank you.

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0: Alto Apure, yo vengo del Alto Apure para cantarle bonito. Para cantarle bonito, oígame Juan Batata, aquí tiene Gustavito, para cantarte bien sabroso como canta el carraíto. Y el día que canta bonito, mira, le canta el cieguito. Oígame este amigo César, oígame este amigo César, usted que es bien criollito, usted que es bien criollito, aquí tengo en el operador, tengo el amigo Dieguito, ah, que tener la cachucha, mira, se ve bien bonito. Y el día que yo me dispongo, canto verso más que un...
1: ¡Upa! Fíjate bien, el gobierno bolivariano de Aragua y el ilustre Consejo Legislativo del Estado Bolivariano de Aragua tiene el gusto de invitarle a la sesión especial con motivo de su celebración como Patrimonio Cultural de Aragua 2026 al señor Rafael Jesús Acevedo Hernández. Patrimonio, Chucho, el artista.
2: Chucho Acevedo.
1: Acevedo, Rafael Jesús, fíjate, Patrimonio Cultural de Aragua. Hoy lanzó su medalla.
2: Su medalla y su diploma.
1: Su diploma.
2: Se lo merece.
1: Qué bueno, tremendo artista.
2: ¿Sabes qué? Se lo merece porque uno de los artistas que me acompañó a mí, el hermano del Chelo Acevedo y Chucho Acevedo, fueron uno de los mi apoyo, pues, que me apoyaron bastante, me apoyaron mucho en la música venezolana, porque yo, Gustavo Guevara no está cantando de ahorita viejo, ¿no? Yo estoy cantando de chamito, de los 6 años, de que yo creo que estaba el vientre de mi mamá. Un día mi mamá me dio, lo voy a contarlo, después no voy a cambiar el tema de Chucho Acevedo, me dijo, y que, muchacho, ¿qué haces tú con esa garrafita? Esa garrafita de plástica con la que yo tocaba mi charrasquita, y empezaba con la boca y que... Y empezaba yo, y mi mamá, este muchacho va a ser músico. Y yo empezaba a cantar, y el primer tema que me aprendí fue un tema ¿cómo es que se llama? El compositor de Reinaldo Arma. Dicen que el primer amor se quiere y nunca se olvida. Ese fue el primer tema que yo me aprendí, al Caraván Compañero y todos esos temas. Y a mí nadie me daba el chance, chico, a mí nadie me daba el chance. Allí cuando me llamaba mi papá, que había allá mi muchacho para que cante allá, mi gallo, ese es mi gallo. Entonces me montaba en esa, un día le estaba cantando como que era, José Padrino, era un cantante aquí en Los Teques. Usted le puede dar un chance a mi muchacho, ¿y qué muchacho es ese? Me dieron el chance y yo canté, mire, la gente le gustó como yo canté, y realmente empecé, desde allí empecé yo a cantar música venezolana, y me siento orgulloso. Y Chelo Acevedo, cuando me vieron que yo cantaba bien, me llevaron a un festival, el Guiripa, para allá, para Guiripa. Me acompañó el hermano de Chucho Acevedo, tremendo artista. Me acompañó con un tema que yo me... Ya, ese tema lo improvisé. Se llama Aquí Estoy Si No Me Han Visto. Ese tema, bien bonito, lo canté allá en el Guiripa de Oro, que me traje el primer lugar. Fíjate tú, tremendo artista.
1: ¿Cómo no, manito?
2: Me ha acompañado a muchos cantantes.
1: No, Miranda, aquí mismo
2: el estado Miranda. En estos días estaba escuchando a Reinaldo Arma con José Archila, José Archila, tremendo arpista también. Hay arpista, Abelardo Mérida, lo conocí de que tenía 11 años, que el papá lo llevaba por ahí con el arpa. Yo no sé si Diego lo conoce, pero Abelardo Mérida es uno de los arpistas aquí famosos en los Altos Mirandinos. Un aplauso para Abelardo, ¿vale? De pronto, a ver si viene para el desayuno criollo, güey, tocamos aquí en vivo.
1: Oye, ¿tú sabes quién es famoso también?
2: ¿Quién?
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2: 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Bueno, y aquí estamos chévere, contentos, porque hoy es sábado 22.
1: Y revivió la mensajería de texto, porque está lento.
2: ¿Dónde está la gente que está llamando?
1: Gracias, Rosara, buenos días. Gracias por estar en sintonía del programa número uno de Desayuno Criollo. Vamos a ver qué dice.
2: Ponlo ahí, vamos a escuchar.

0: Laura, Dios me los bendiga a todos los que laboran en Plenitud 90.9.
1: Fue la señora Rosaura, muchas gracias por estar con nosotros. Nea Perdomo.
2: Mira, Rosaura, usted es amiga de Nea Perdomo, yo soy amiga de Catira Carpio. Bueno, usted se imagina Chupulug y Rosaura echando un contrapunteo. Hágame, señora Rosaura, oiga, señora Rosaura, yo vengo con mi chiva. Ay, yo vengo con mi burro. Ay, que yo vengo con mi chiva y yo vengo con mi burro. Ay, ay, ay.
1: Vamos a darle un saludo también a Adri, que siempre está en contacto con nosotros, el señor Criollo. Un saludo a Alexander Rodríguez, Alexander. A Oscar Ovalle. Bueno, Oscar Ovalle está por allá por Higuerote, chico.
3: Higuerote, ¿está bien? No.
1: Sí, está en un full day.
3: Está en un full day, ¿no?
1: Pero qué mal, le mandamos un saludo. A Fran Teixeira, allá en Guaycaiteque, con sus famosos tequeños pastelitos, bueno. Los mejores de los altos mirandinos. Guaycaiteque.
3: Claro que sí.
1: Nuestro amigo, mándale saludo.
3: El saludo para Fran. Gracias, hermano, por siempre estar pendiente de nosotros, por apoyarme en el Paraguay. Ahí también, y aquí en Plenitud 90.9. Bueno, ya lo vamos a molestar porque ya viene el aniversario de Desayuno Criollo. Bueno, vamos a saludar a la gente de Santa Eulalia, ¿vale?
1: Oye, fíjate, y Omar Quijada, el lunes va a ser operado. Él siempre nos escucha, desde allá, de Tampax. Él va a ser operado el lunes. Bueno, gracias a Dios, bueno, que salga bien, ¿no?
3: Claro que sí, vale, ya él está operado. Ya va a salir bien, ya está curado en nombre de Dios. Y así, bien. Así que el lunes va a salir muy bien, Omar. Estaremos en contacto, estaremos llamándolo el martes, el miércoles, para ver cómo está de su salud.
1: Michelo, ¿qué pasó?
2: Michelo, epa, Michelo. También Carlito, Michelo. Mira, Michelo, tú sabes que Carrillo se parece mucho a Gualberto Barreto, ¿viste? Lo que le falta es el sombrerito.
3: Así me dijo otro día.
1: Ay, chico.
3: Saludo también a Junior, a Jesús allá en la bodega.
1: El Junior.
3: A Junior allá en Santa Eulalia, la gente de Santa Eulalia siempre conectada. También a la gente de La Matica, la gente de allá de Kenda, la profesora Diana López, la profesora Diana, manda un comentario, profesora Diana, esperando que siempre esté bien, que siempre esté allí activa como siempre, llevando esa dirección como siempre usted la ha llevado, gracias a Dios, una buena directora. Haciendo el trabajo en el Paraguay como debe ser para que la educación avance como debe ser. Bueno, ya vamos a comenzar las clases de nuevo.
1: Dios mío, no
3: quiero comenzar.
1: Oye, te voy a decir algo. Vayamos a música. Te voy a decir algo, Gustavo. En un mundo tan globalizado, defender lo nuestro no es una opción. Es un deber patriótico y cultural. Escuchar una tonada, respaldar a nuestros cantantes locales y enseñarle a los muchachos el valor de nuestras costumbres es lo que se mantiene unido. El arpa no es solo músico en la voz de la sabana y el reflejo de nuestras almas. Sintoniza tu identidad y siéntete orgullo de esta tierra de gracia. Síguenos en Desayuno Criollo y vámonos con música, chico.
3: Wow, vámonos con música, pues.
1: ¿Por dónde? ¿Por dónde? ¿Por dónde? Por

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1: Ahí está, vale, está.

0: Simpson nos mandan un mensaje, chicos.
1: Oye, qué bueno, Homero, Homero está ahí.
0: Homero, Homero.
1: Saludos, Homero, chicos.
0: Saludos, Homero, vale, que está ahí, tú sabes, está ahí.
1: Pero fíjate, fíjate, eso es algo, es increíble, ¿no? Tú, la inteligencia artificial, ¿no? Que es una tecnología que permite a las máquinas aprender y hacer tareas como los humanos. Analiza mucha información en segundos para hacernos la vida más fácil, desde recomendarte una canción en tu celular hasta guiarte en la calle con un GPS, ¿verdad? La inteligencia artificial, ¿no? Pero hay que ser responsable, porque hay que respetar nuestra privacidad, ser justo con todo y jamás tomar decisiones importantes sin la supervisión de un humano. Así que la inteligencia artificial no puede superar, ¿ok?
0: Nunca.
1: Y esa es una inteligencia artificial lo que puso ahorita Diego Hernández, ¿no? ¿Qué te parece,
0: Gustavo? No, chicos.
2: Me contaste que no me tomen a mí con artificial, porque yo soy sencillillo. Y a mí no me buscan por ahí, porque si me llegan a buscar por ahí, hermano. ¿Qué pasa con ese gato, mira?
1: Vamos a proteger nuestros animalitos, yo subiendo por la casa, bueno, conseguí un gatito muerto ahí en la calle, lamentablemente, no sé, la gente no tiene conciencia de un ser vivo, y así como se ensaña con los animalitos, me imagino.
0: No, y aquí, aquí arriba donde yo vivo, los vecinos, a veces le echan agua a los gatos, los corren, y resulta que esos gatos son inteligentes, ¿vale? Y que son, ahuyentan las culebras, ahuyentan los ratones. Mira,
1: el alacranes.
0: Y tú estás diciendo algo de que dictaron algo por allí de que el que se metiera con un perro, con un animal.
1: Ah, sí, en Estados Unidos aprobaron una ley que el que se meta con los animales o mate a un animal, bueno, tiene 7 años de prisión.
0: No, y aquí, sí,
1: también deberían aplicar
0: en Venezuela también.
1: Más fuerte.
0: Antes mataban los animales como le dan la gana. Ahora te voy a decir, yo venía del clamor el sábado. Muy bueno el clamor el sábado, muchas sanaciones, muy buenos, muchos milagros el sábado. Y veníamos subiendo como a las 9:30 de la noche, casi llegando a las 10 de la noche, y subiendo salió un perro ladrando, y se atravesó en la calle, y vino un carro y se lo llevó por delante y le porrió la patica, chico. ¿Tú crees que así como se lleva un perro, se lleva una persona?
1: Así es.
0: Entonces, esta gente tienen que tener cuidado, mano. Por eso tienen un espejo ahí en un retrovisor, ¿no? Así en el es, carro, claro. Que le avisa que es ciego o que necesita unos bastones para que le dé para que sienta las cosas, ¿no, mi amigo? Tiene que tener prudencia al manejar, porque así como atropella un perro, atropella a un humano, mano.
1: Correcto.
0: Tenga cuidado. Y esta gente que hace esto, deberían cobrarle multa, lléveselo preso.
1: No, preso,
0: hermano, porque
1: un ser humano, no un ser vivo.
0: Claro, está quitando la vida, mano.
1: Claro.
0: Y eso, el único que quita la vida se llama Dios. Así es.
1: No, y fíjate, los gaticos son, bueno, todos los animales son como una alarma para el terremoto, ¿no? Uh-huh. Sí, te avisan con anticipación, pero bárbaramente, ¿no? En estos días que ocurrió el de 4 punto algo, bueno, los gaticos salieron corriendo, te avisan.
0: Oye, vamos a preguntarle a Chupulo, ¿tú sentiste ese temblor, Chupulo?
1: ¿Lo sentiste?
2: No, yo no sentí nada, vale, yo estaba dormido y no sentí nada. Yo no sentí ningún temblor.
1: Ay, pero tú sentiste Andricarne, ¿no?
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0: 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Bueno, y continuamos con música.
1: Vámonos, música, brote.
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1: Ahí viene, güey.

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2: 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Vaya, qué bien.

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0: Oye, Vinciano, por favor, ayúdame. Mira, se ha perdido. ¿Cómo se llama? Esperanza. Imposible. La esperanza es lo último que se pierde.
1: Ay, se murió.
0: Oye, yo tengo un problema, chico. Que cada que como se te quita el hambre.
1: A mí también. Ay, ve, tomame un consomé mejor. Dame un consomé. Yo no sabía que el consomé de pichón es bueno. Sí, sí. Te come un consomé de pichón y
2: ¡vamos!
1: ¡Ay!
0: ¡Ay, que no puede ser! ¡Ay, mamá!
1: Eso es mejor porque puede explotar aquí después.
0: Uy, que se
1: no aguantamos el olor.
0: ¿De qué se fue el hombre? ¿De qué se fue?
1: Ay, se murió.
0: ¿Se murió de qué?
1: Ay, de fiebre amarilla, bonito color.
3: Bueno, chicos, si no fueran por estos ratos que nosotros pasamos el rato en la mañana, hacemos reír a la gente, gozamos un imperio en esta emisora, porque después de una larga semana, sabroso, ¿verdad? Que uno el día sábado con estos chistes, con este humor, porque el chupulón es...
1: Soy humorístico, chico, y el que no le gusta, mire, el que ande amargado, bueno.
0: Así es. Ande estresado, bueno, escuche desayuno criollo.
3: Escuche desayuno criollo. Nosotros entramos aquí con energía, con buena vibra, como dice. Bueno, hemos llegado al final de su programa por el día de hoy. Claro. Ya viene el aniversario, 20 años, 21 años de existencia.
0: Sí, que vaya preparando las tortas.
3: Vaya preparando la torta. Aquí tengo 3 años ya cumplido. 2023, yo entré en el 2023, no, mentira, yo creo que en el 2022, sí, voy para 4 años. Y bueno, esperando que sea del agrado de ustedes escuchar este programa todos los sábados, porque traemos bastante receta de cocina. Vamos a empezar
0: muchos tips
3: para que usted aprenda, inclusive vamos a traer recetas de cocina para que usted aprenda también. Bueno,
0: escuchamos también la receta de ustedes, los oyentes, por favor.
3: Claro, que nos recomienden. Y le pedimos a los oyentes que nos escuchen, mano. El que tenga un telefonito en la mano empiece a mandar mensajes.
0: Por supuesto.
3: El cumpleañero. Claro. Nosotros también, receta de cocina, papá.
0: De todo.
3: Para nosotros aprender aquí bastante tip para uno saber que aprendemos de ustedes y ustedes aprenden de nosotros.
0: Exacto. Un saludo a Daniel Corpolé, que nos faltó.
3: Saludos a
0: siempre
3: Daniel.
0: Siempre está en sintonía, le fiel a Desayuno Criollo.
3: Daniel Corpolé, ya sabe. Si usted tiene la luz prendida en su cuarto y usted no está ahí en ese cuarto, pague la luz.
0: Así es.
3: Pague la luz. A mí me la pueden pagar, pues yo no veo, no importa. Bueno, va a llegar
0: el final. Estaba apagado todo el tiempo.
3: Sí. En los controles nos ayudó a que nos controle como siempre. Diego. Nuestro hermano Diego Hernández, deseándole que tenga su casa, los gabinetes llenos. Él va a tener todo lleno en su casa, no le va a faltar absolutamente nada. Y salud para su mamá, salud para su esposa, para sus hijos. Y eso es lo que uno desea. Diego Hernández siempre allí con nosotros en plenitud. Vamos a decirlo en sí.
0: Veterano en
3: plenitud en todo.
0: Musicalizador.
3: Musicalizador de nosotros y de los demás. Más de nosotros.
2: ¡Vamos!
3: Así que es más de nosotros que de Luis. Es más de nosotros que de Luis.
0: No,
3: un pedacito no. De la mitad de Diego no. Bueno.
0: Mire, Juan Batata bailó mucho. Está dando clases de
3: baile.
0: Con su licra. Contento ahí bailando, yo lo vi.
3: Bueno, y quien tuvo el gusto de hablar para ustedes, el profesor Gustavo Guevara con el 15.178 Producción Nacional Independiente.
0: Y por acá tuvo el placer y el gusto de hablar para ustedes César Carrillo con 33.026 Producción Nacional Independiente.
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3: 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Bueno, hemos llegado al final de su programa.
0: van a quedar en manos de Güero.
3: Van a quedar en la grata compañía del
0: Sodia Vallenato
3: Nacional, Internacional.
0: ¿De dónde? ¿De dónde?
3: De Valledupar.
0: Directamente.
3: Directamente desde Valledupar.
0: ¿Quién viene?
3: ¡Fuerte!

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1: Buenos días, queridos oyentes de tu programa Rasodia Vallenata por Plenitud 90.9 FM. Soy la neblina del rocío que perfuma los campos en primavera. Soy el que abriga los cultivos y despierta los capullos adormecidos con mi Rasodia Vallenata, gracias a nuestros patrocinantes Electro Rebobinados Yarqui, ubicado en Avenida Bolívar, subida a la estrella Quinta San Jorge, Los Teques. 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En la dirección general de la estación radial está el pastor Víctor Correa y Orlando Padrón. En el control máster me acompaña Diego Hernández. Muy buenos días, Diego. Y quien tiene el inmenso placer de hablar para todos ustedes, este humilde servidor, Walter Córdoba, con el certificado de productor nacional independiente 31.144. Así que en el día de hoy les estaré brindando canciones llenas de sabor y sentimientos ligadas al recuerdo y a la evocación por Plenitud 90.9 FM, llenando de vida tu vida. ¡Vaya! ¡Qué bien! Así que para tu mensajería o WhatsApp nos pueden escribir al 0414-880-1671. Ya lo saben, 0414-880-1671. Y por allí solicitar el tema de tu preferencia o enviar saludos al ser más querido o cumpleaños. ¡Vaya! ¡Qué bien! ¡Pero qué bien! Bueno, César me dice, oye, hoy estoy muy contento porque ese tema con que abriste el programa, un tema muy lindo. Eso me llenó, me llegó al corazón, que me estoy como adolorido. Eso me dice el amigo César, sí señor. Bueno, ese es el hombre que nunca le falta, porque él es César Carrillo, nunca le falta la platica en el bolsillo. Yo le estoy diciendo que no se vaya todavía, que me espera que yo termine el programa para ver si de repente, oye, me brinda aunque sea un juguito por allí en la calle. Pero el hombre está aquí muerto de la risa, pero no dice nada. Bueno, qué bien, abrimos el programa con ese bello tema, Gaviota Herida, en la voz del gran Diomedes Díaz y el acordeón de Juancho Royce. Y vamos a continuar brindándole siempre lo mejor del folclor vallenato, pero en esta oportunidad vamos a estrenar este tema que está, lo voy a estrenar en el día de hoy, porque acaba de salir, no tiene 10 días que salió al mercado, de la música vallenata, Esperanza, en la voz de Candy Macú y el acordeón de Wendy Corso. ¡Vaya, qué bien! Y después vamos a escuchar El Perdón, en la voz de Iván Villazón y el acordeón de Beto Villa.
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0: son las 11 y 20 minutos. Seguimos compartiendo lo mejor del folclore vallenato por Plenitud 90.9 FM, la que llena de vida tu vida. Vaya, qué bien. Bueno, habíamos escuchado entonces esos dos temas. Esperanza, tema que lo estamos estrenando en el día de hoy, aquí en tu programa Rapsodia Vallenata, Esperanza, en la voz de Candy Macú, de la etnia Arhuaca, y el acordeón de Wendy Corso, de la etnia Cancuamo. Vaya, qué bien. Estos dos artistas, bueno, están volando alto en el folclore vallenato, qué bien. Y después escuchamos El Perdón, en la voz de Iván Villazón, y el acordeón de Beto Villa. Vamos a continuar entonces con los saludos. Por acá tenemos un mensajito. Bueno, no vamos a llamar un mensajito, un mensaje de voz de esa bella amiga como lo es Rosaura Sánchez. Vamos a colocar su mensaje.
1: Buenos días.

0: Manuel será la voz de esa bella oyente como lo es Rosaura. Como ella dice, la viejita Rosaura, pero fiel oyente de Plenitud y Rasodia Vallenata. Vaya, qué bien. Bueno, por supuesto, Rosaura, ya te vamos a complacer en el acto, pero antes tengo por acá en pauta unos saludos. Tenemos saludos para el amigo Luciano Gómez, quien a esta hora de la mañana se encuentra en Medellín, Colombia. Pero full sintonía el amigo Luciano Gómez. Vaya, fuertes abrazos, mi gran amigo Luciano Gómez, en la hermana República de Colombia, Medellín. También tenemos saludos por aquí para el amigo El Tiburón, su esposa Arelis, aquí en el sector del Manguito del Retén. También para El Tuto y su hermana. Un cordialísimo saludo para Yubi Carmona, ella es la maracucha de oros. También para su compañero Oliver García, siempre full, full sintonía, allá en Yuleiwi, eso es en la entrada del Retén. Ella siempre está contenta todos los sábados, como dice, yo nunca me pierdo Rasodia Vallenata por Plenitud 90.9 FM. Un cordialísimo saludo y fuertes abrazos tenemos por acá para Elba y Yudeima, aquí en el Vigía, sector La Línea, siempre full sintonía también. Para la profesora Gladys Paredes y el amigo Ubaldo Arroyo, allá en el bloque 17 del Paso, siempre full sintonía. Igualito el amigo Fernando, la señora Teresa, también su nieta Oriana, Aurimar y María, allá en la lonchería Adri, eso es en la calle Rivas Diagonal, a la Torre Chocolate. El amigo Víctor Perales, su esposa Rosmar y sus hijas Caterín, Mónica y María Ángel. El amigo Leonardo Zambrano, Yulmi Lares, Leonardo Junior, Emily García, en la zona campesina del Mercado Municipal del Paso. Silvia y Miguel Díaz, allá en el sector de Ayacucho. Vaya, qué bien. Bueno, ¿qué vamos a hacer en este momento? Bueno, nos vamos full complacencia para la amiga Rosaura, que nos ha solicitado el tema Cuatro Rosas, en la voz de Jorge Celedón y el acordeón de Jimmy Zambrano. Y después escucharemos con los Diablitos del Vallenato, Busca un Confidente, con los Diablitos del Vallenato, la voz de Alex Manga y el acordeón de Omar Geles.
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0: va, muchachos? ¿Cómo están, hombre? ¿Cómo les va?
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0: Alex, ahí viene muy triste, compadre. 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

0: Bueno, cuando ya son las 11 y 32 minutos, seguimos compartiendo lo mejor del folclor vallenato por Plenitud 90.9 FM, llenando de vida tu vida. Vaya, qué bien. Bueno, estamos full complacencia para la amiga Rosaura Sánchez. Cuatro rosas en la voz de Jorge Celedón y el acordeón de Jimmy Zambrano. Y después escuchamos Busca un confidente con los Diablitos del Vallenato, la voz de Alex Manga y el acordeón de Omar Geles. Continuamos entonces con los mensajes. Buenos días, para que me complazcan con el tema de Esmeralda Orozco. Tú a mí no me engañas. Bendiciones. Vaya, qué bien. Bueno, esta es la amiga y también fiel oyente María Graterol. Bueno, por supuesto, María, ya vamos a buscar ese tema para complacerte en el acto. Tú a mí no me engañas. Vaya, qué bien, qué bien. Bueno, buen tema, claro que sí. Vamos a continuar entonces con los saludos. Tenemos saludos para la muñequita Adri, que a esta hora de la mañana debe estar siempre full sintonía. Adri, Adri, vaya, qué bien. Tenemos también un cordialísimo saludo y fuertes abrazos para Irma, la leona, siempre fiel oyente. Qué bien. Para el amigo Daniel, que siempre está haciendo un esfuerzo, pero allá en la unidad educativa, mi esfuerzo. Vaya, qué bien. Para el amigo Julio Jerez, también para su esposa Adriana Torres, el amigo Jesús Rodríguez y Goyo, allá en Lagunetica, en el sector Agua Fría. También, bueno, el amigo Julio allí se destaca con sus frutas y verduras fresquecitas. Un cordialísimo saludo y fuertes abrazos para la bellísima Antonella Patti. También para su madre Edita de Patti, allá en el bloque 16 del Paso. Para el profesor Omar Quijada, su esposa la profesora Carmela. Fuertes abrazos para ellos, también fieles oyentes. Y tenemos también un cordialísimo saludo y fuertes abrazos también para el amigo Juan Rodríguez, el popular Juan Batata, allá en la urbanización El Trigo. A esta hora de la mañana debe estar con su radiecito allí, full sintonía. Vaya, qué bien, Juan, qué bien. Bueno, también te manda fuertes abrazos, un cordialísimo saludo el amigo Diego. Y que te portes bien, Juan, pórtate bien, Juan. Vaya, qué bien. Bueno, también tenemos saludos para Fanny Vázquez. A esta hora de la mañana está full sintonía ya en el bloque 20 del Paso. Bueno, ella es la popular Fanny. Sí, señor. También para los amigos que me escuchan desde México, ellos son Chan, Daniel y Nené y María. Fuertes abrazos para ellos. Para el amigo Carlos Vélez, allá en la bodega El Brujo. Eso en Santa Eulalia, sector El Tanque. Vaya, qué bien. Vamos a continuar entonces, brindando lo mejor del folclor vallenato. Y en esta oportunidad nos vamos full complacencia, claro que sí, para la amiga María Graterol, que nos ha solicitado el tema Tú a mí no me engañas, en la voz de Esmeralda Orozco. Y después escucharemos La Primera Piedra, en la voz de Elías Rosados y el acordeón de Juancho Royce.
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0: ya son las 11:46. Seguimos compartiendo lo mejor del folclor vallenato por Plenitud 90.9 FM, llenando de vida tu vida. Vaya, qué bien. Bueno, estamos full complacencia para María Garaterol, que nos había solicitado el tema Tú a mí no me engañas. Vaya, qué bien. En la voz de Esmeralda Orozco. Y después escuchamos La Primera Piedra en la voz de Elías Rosados y el acordeón de Juancho Royce, tema que surgió en los años 79. Juancho Royce apenas era un muchacho, pero ya interpretaba muy bien el acordeón. Sí, señor. Bueno, tenemos por acá un mensaje de voz del amigo Richard Salas, el peluche. Vaya, qué bien, Richard. Escuchamos entonces el amigo Richard Sala desde la Ternera Express. Vaya, felicitaciones para ellos en su aniversario, claro que sí. Y desde acá, bueno, todos los temas que estamos colocando, aunque sean temas de complacencia, pues se los dedicamos a la Ternera Express. Vaya, qué bien. Bueno, nosotros, ¿qué vamos a hacer? Vamos a continuar con los mensajes. Por acá tenemos: Walter, me alegro escucharte, alegrando la mañana. Dios te bendiga, amén. Te quiero mucho, igualmente para ti, Fanny. Compláceme con el vallenato, ¿A dónde iré sin ti? Vaya, qué bien. Bueno, por supuesto, ese tema es con los Gigantes del Vallenato. Bendiciones, amén. Por supuesto, Fanny, ya vamos a buscar ese tema para complacerte en el acto. Nosotros aquí, las complacencias son así, rapidito, claro que sí. Pero antes tengo por acá en pauta muchos saludos. Así que tenemos saludos por acá para Porfiria Oropesa, el amigo Félix Huerta, allá en Santa Eulalia, en el sector El Tanque, a esta hora, full sintonía para el amigo Jairo Carrero. Está full sintonía desde Manizales, Colombia. Qué bien, qué bien. Para el amigo Helio Malaver, también para Teresa López, allá en el Mercado Vencedores de Guaycaipuro, a esta hora de la mañana, full sintonía en el pasillo Los Tulipanes. Qué bien. Para el amigo German Santana, Emilia y Sofía, allá en la Parada del Queso, en la calle Vargas, full sintonía a esta hora. Los amigos de Los Teques, en sintonía. Hugo y Reina Rodríguez desde Praga, Yugoslavia. ¿Qué les parece? Oye, bueno, hasta por allá llega Rasodia Vallenata y Plenitud. ¡Qué bien! Entonces vamos a irnos full complacencia. Para Fanny desde el bloque 20 del Paso, que nos ha solicitado el tema ¿A dónde iré sin ti? Con los Gigantes del Vallenato. ¡Vaya, qué bien! Bueno, y después vamos a escuchar entonces En un rincón del mundo, en la voz de Armando Moscote y el acordeón de Rafael Salas.
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1: Himno Nacional de Venezuela. Música Juan José Landaeta. Letra Vicente Salias. ¡Ay!

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1: Muy buen día, son las 12 y 5 minutos. Seguimos compartiendo lo mejor del folclore vallenato por Plenitud 90.9 FM, llenando de vida tu vida. Vaya, qué bien. Bueno, sí que estamos full complacencia para Fanny. Desde el bloque 20 del Paso nos había solicitado el tema ¿A dónde iré sin ti? Con los gigantes del vallenato. Y después escuchamos En un rincón del mundo, en la voz de Armando Moscote y el acordeón de Rafael Salas. Vamos a continuar entonces por acá con los saludos. En esta oportunidad tenemos saludos para María Fernanda, también para sus padres José y Nancy, allá en Lagunetica, en el sector Agua Fría, Callejón Los Oropesas. También tenemos saludos para el amigo Alexis Díaz, su señora e hijos, en La Matica, sector Vuelta Larga. Para el amigo Jesús Rodríguez, coronel del ejército. El amigo José Noguera, el parquero de la línea de taxi San Felipe. Para el amigo Julio César, sal y pimienta. Vaya, qué bien, qué bien. Así que tenemos también por acá saludos para los niños, fieles oyentes de Rasodia Vallenata. Ellos son Eri Santiago y Deré Jonás. También para sus padres, bueno, por supuesto que tienen programación acá en Plenitud. Ellos son Carlos Marrero y Nesmari Gómez. Vamos a continuar entonces brindándoles siempre lo mejor del folclor vallenato. Y en esta oportunidad nos vamos con estos dos temas. Corazón martirizado, con los hermanos Zuleta, la voz de Poncho y el acordeón de Emiliano. Y después escucharemos Directo al corazón, en la voz de Jesús Manuel Estrada y el acordeón de Ismael Rudas.

0: Bueno, cuando ya son las 12 y 16 minutos. Seguimos compartiendo lo mejor del folclor vallenato por Plenitud 90.9 FM, llenando de vida tu vida. Vaya, qué bien. Bueno, sí que habíamos escuchado entonces estos dos temas. Corazón Martirizado, con los hermanos Zuleta Díaz, la voz de Poncho y el acordeón de Emiliano. Y después escuchamos Directo al Corazón, en la voz de Jesús Manuel Estrada y el acordeón de Ismael Rudas. Tenemos por acá un cordialísimo saludo para el amigo y colega José Lucena. Él es el de Noticias en Plenitud, de lunes a viernes de 4 de la tarde a 5 de la tarde. Un cordialísimo saludo para José Lucena, colega. Bueno, vamos a continuar entonces por acá con los saludos. En esta oportunidad tenemos saludos para el grupo Los Kurdos del Bloque 7 del Paso. Ellos son el Bórralo, el Chuja, el Chino, Mario Chinche, Renata, Leo, Gilbert, el Mariachi, Willy, el Pimentón, Mosquito, Bolivita y el amigo Richard. ¡Vaya! ¡Qué bien! Tenemos saludos para Yuli González, Marinés Herrera, Mari y Yosis, allá en La Guajira venezolana, sector Caimare, Caimare Chico. También tenemos saludos por aquí para Alexander y Manuel Clavijo, allá en Electro Rebobinados Yarqui, bailando en un solo pie al ritmo del buen vallenato. ¡Qué bien! Para Juan, siempre full sintonía desde el Nacional. Para Socorro, sus hijas Judith, Carelis y Katiuska, en el sector del Retén, full, full sintonía. ¡Qué bien, qué bien! Entonces vamos, nos vamos, full complacencia, con lo mejor del vallenato. Así que en esta oportunidad vamos a escuchar Aquí Estoy Yo. Bueno, pero estoy hablando en estos momentos, ¿no? No, la canción Aquí Estoy Yo, en la voz de Jorge Oñate y el acordeón de Álvaro López. Y después escucharemos Un Poquito Más, con el binomio de oro de América, la voz de Rafael Orozco y el acordeón de Israel Romero, el Pollo Irra.
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Radio, son las 12 y 27 minutos. Seguimos compartiendo lo mejor del folclore vallenato por Plenitud 90.9 FM, llenando de vida tu vida. Vaya, qué bien. Pero aquí estamos con Rapsodia Vallenata. Así que habíamos escuchado entonces estos dos temas. Aquí estoy yo, en la voz de Jorge Oñati y el acordeón de Álvaro López. Y después escuchamos un poquito más con el binomio de oro de América, la voz de Rafael Orozco y el acordeón de Israel Romero, el Pollo Irra. Continuamos con los mensajes. Dice: buenos días, mi pana Walter Córdoba. Saludos, tu pana Pin de la carretera vieja El Chorrito. Ya vamos en vivo con un cordial saludo. Igualmente, para usted, mi amigo El Cocho, Pedro Cocho. Y a nuestra audiencia, vaya, qué bien, activos. Eso. Bueno, ese es el amigo Pedro Cocho, que siempre

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son las 12 y 40 minutos. Seguimos compartiendo lo mejor del folclore vallenato por Plenitud 90.9 FM, llenando de vida tu vida. Vaya, qué bien. Bueno, así que escuchamos esos dos temas. Muy buenos por casualidad, claro que sí. Egoísmo, en la voz de Silvio Brito y el acordeón de Orángel el Pangue Maestre. Y después escuchamos en vivo el Fajón, con el Mono Zabaleta y el acordeón de Rolando Ochoa. Y vamos de una vez, porque estamos full complacencia. Así que en esta oportunidad vamos a escuchar Que No Me Faltes Tú, con los Diablitos del Vallenato, la voz de Alex Manga y el acordeón de Omar Geles. Y después vamos a escuchar A Fuego Lento, en la voz de Daniel Celedón y el acordeón de Ismael Rudas.

Bueno, buen día, son las 12 y 50 minutos. Avanzamos con tu programa Rapsodia Vallenata por Plenitud 90.9 FM, llenando de vida tu vida. Así que bueno, habíamos escuchado entonces estos dos temas, Que no me faltes tú, con los Diablitos del Vallenato, la voz de Alex Manga y el acordeón de Omar Geles. Y después escuchamos A Fuego Lento, en la voz de Daniel Celedón, y hablando de Daniel Celedón, tío de Jorge Celedón. Y el acordeón de Ismael Rudas. Y tenemos que en la tarde de hoy hemos llegado al final de tu programa Rapsodia Vallenata por Plenitud 90.9 FM. 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Bueno, tenemos que en la dirección general de la estación radial está el pastor Víctor Correa y Orlando Padrón. En el control máster me acompañó Diego Hernández. Hasta el próximo sábado, Diego, y quien tuvo el inmenso placer de hablar para todos ustedes, este humilde servidor, Walter Córdoba, con el certificado de productor nacional independiente 31.144. Chao, chao, los quiero mucho. Se me portan bien, que mi Dios me los bendiga hoy, mañana y siempre. Así que nos veremos por acá nuevamente el próximo sábado. Y quedan con Richard Salas, el peluche, y su programa Al Son de la Clave. Vaya, qué bien. Y les dejo estos dos temas para que sigan disfrutando del buen vallenato. La dulzura de tus besos, en la voz de Checha Camelo, y el acordeón de Mauricio Poveda. Y después escucharán El Perro de Juana, en la voz de Farid Ortiz.

Y así culmina el programa Rapsodia Vallenata. Los esperamos el próximo sábado para llevarles lo mejor del folclor vallenato de 12 del mediodía a 2 de la tarde por Plenitud 90.9 FM, llenando de vida a tu vida.

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3: 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Vamos a cambiar el estilo apoyando lo nuestro. Al son de la clave, quien te invita, este peluche sin escuche, más bueno que Barney, más tierno que Winnie Pooh. Recuerda que la vida es una fiesta y venimos a la fiesta a disfrutar. 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Así que sonríe, porque no sabes cómo, dónde y cuándo alguien se puede enamorar de tu sonrisa.

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Buenísimas, buenísimas, buenísimas tardes, peluches. ¿Qué tal? ¿Cómo están? Bienvenidos a esta su emisora radial Plenitud 90.9 FM, llenando de vida tu vida, donde hablaremos de los hechos deportivos acompañados con los temas musicales que hicieron, hacen historia y están evolucionando en nuestro país y en el mundo entero, pero eso sí, rompiendo las cosas, las reglas, rompiendo los paradigmas, al son de la clave. En la dirección general de esta su emisora, el pastor Víctor Correa y el señor Orlando Padrón. En la consola del sonido, y quien tiene el placer de hablarle, con el certificado de locución 5177, productor nacional independiente 36109, CNP 27801, este peluche sin estuche, Richard Antonio Sala, más bueno que Barney, más tierno que Winnie Pooh. Ajá, pueden comunicarse con nosotros por el teléfono 0414-880-1671. Si estás en el infinito y más allá, nos puedes escuchar por plenitud.com.be. 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Agradeciendo hoy 22 de agosto, 5 días después de una fecha patria. Una fecha patria misma en el universo entero, el cumpleaños de este peluche, 5 días después, pero que estamos sabrosos, ¿eh? Por ahí, eso está fenomenal. 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Iniciamos el día de hoy con la gente de Caricuao, la orquesta Sinsayé de Venezuela. Sí, te dijeron, una orquesta que fue catalogada en el año 2020 como una representante de lo que es el sentir afrocaribeño, de las barriadas en todo Latinoamérica. Tanto es así que el canal National Geographic hizo un documental, y la parte musical fue encargada de la orquesta Sinsayé. El documental era acerca de la alegría del latinoamericano. ¿Y qué tal? Esta gente se la votó. También ellos pertenecen a una iglesia cristiana y tienen muchos temas en el ámbito cristiano, que es hacia arriba. Así que lo invito a todos esos productores, también a los locutores que tienen programa en esta radio de corte cristiano, pueden buscar la orquesta Sinsayé para que apoyen al talento venezolano. Oye, tremendas letras, muy espirituales, hermosísimas, pero en esa son así de la salsa. Para que vea que de músico, poeta y loco todos tenemos un poco. Ok, ¿qué pasó? Bueno, igual que la Ternera de cumpleaños, pero entonces la gente pregunta, ajá, ¿y cómo están ustedes? Mira, cuando uno cumpleaños, ¿qué es lo que hace? Uno está más viejo que ayer, pero más joven que mañana. Y así lo dice la gente de la dimensión. Este tema hay que cantarlo todos los días, pana.
te levantas, lo primero que nada, te tienes que levantar y dar gracias al Creador. Gracias siempre, porque un día más que tiene la oportunidad de ser mejor que ayer. Y después que da las gracias al Creador por ese nuevo día, tienes que cantar eso. Un nuevo día, porque hoy eres más viejo que ayer, pero más joven que mañana, porque todos los días son así. Y tienes que estar enamorado, enamórate de ti mismo. Cuando tú estás enamorado, ¿qué? ¿Cómo haces? Te pones Pepito para salir a la calle. Así hay que estar, Pepito. Y hablando de Pepito, por ahí tenemos unos muchachos que están haciendo peluquería gratis aquí abajo en el galpón. Pero después hablamos de eso. Así que, más viejo que ayer, sí. Más joven que mañana, supuestamente que bien. ¿Y cómo estoy? Como me da la gana.

0: 1:32 en plenitud. 90.9 FM, llenando de vida tu vida. 0414-880-1671 es el punto de contacto. Los muchachos, un grupo de jóvenes se encuentra aquí en el galpón, anteriormente donde estaban los damnificados, y están realizando una labor social. Servicio de peluquería, cepillado completamente gratis. Ya casi al salir de aquí voy a hacerme un cepillado, sobre todo en los rulos que tengo, y aprovechar. Así que estamos invitando a todos los integrantes de la comunidad del 23 de enero y de cualquier sitio, camina un poquito y se viene aquí, se pone chiquiluque y se ponen peluche. Entonces, ahora sí vamos con la parte que es
1: el béisbol profesional.
2: Ese es nuestro sentimiento nacional.
0: Aquí enseñando al Junior García, que pronto estará en los controles. Amén. ¿Qué es lo que viene en el mes de octubre? La cosa maravillosa. Aparte de las hallacas, la Liga Venezolana de Béisbol Profesional, con mira y sobre todo lo súper grandioso, magnífico e imponente Navegantes del Magallanes. Porque los Navegantes del Magallanes ya proyecta lo que sería su all-fit para esa temporada 2026-2027. Y más que todo con un prospecto en las oficinas de los superpoderosos y emocionantes Navegantes del Magallanes, confían que cuentan con el material de sobra, ¿verdad, pastor? Los Navegantes del Magallanes. Ajá, y aquí está llegando el café, qué chévere. Gracias. Así que los Navegantes cuentan con ese material de sobra que estructura unos jardines de primer nivel de cara a esta temporada. Entre prospectos que ha manifestado su disposición para uniformarse y piezas consolidadas en el circuito, el manager Yadier Molina dispondrá de un abanico amplio de alternativas. Una de las posibilidades, no obstante, la pradera central del conjunto tendrá como dueño principal durante la mayor parte del calendario a Carlos Rodríguez, quien sería el primer bate, ya que tiene un promedio de 337 de por vida. Otro experto que está allí sonando, José Escobar, un jardinero de 21 años que exhibe una línea ofensiva de un averaje de 309 con 383 y un OPS de 448 con 25 dobles y 7 jonrones entre clase A y clase A avanzada.

nombres como Nelson Rada y José David Pirela también figuran en el radar de la gerencia, aunque hay que esperar que concluya su compromiso en los Estados Unidos, declaró el directivo de los Navegantes del Magallanes. Contamos también con un núcleo de jardineros sumamente interesante, capaz de aportar a la causa de los Navegantes del Magallanes, porque ya sabes que a partir de octubre vamos a decir Magallanes para todo el mundo. ¿Cómo que soy magallanero? ¿Tú crees? ¿Tú crees que soy magallanero? Se le quedó así algo así. Sin embargo, ya hay 8 importados bajo contrato de esta temporada 2026-2027 de la Liga Venezolana de Béisbol Profesional. Otto Padrón, gerente deportivo de los Caribes de Anzoátegui, anotó 3 en un reciente movimiento. Por Águila de Zulia, el primer reporte fue José López, un relevista zurdo dominicano que lanza en la Liga de Atlántico. También Caribe tiene a 3, que sería Francis Peguero, que es un pitcher, José Ramón Rodríguez, otro pitcher, y Brian Cáceres. Navegante del Magallanes oficializó a Jesús Reyes, relevista de derecho dominicano que repite este año en la Liga Mexicana de Béisbol. Los Tiburones también reportaron a Steve Cruz, otro pitcher, relevista nicaragüense, que repite porque ya había lanzado anteriormente y lanzó en las Grandes Ligas con los Cerveceros de Milwaukee. Los Tigres tienen ya confirmado a Renny Williams, su cerrador, y también que ha estado como abridor. Macho Martín, un primera base, que inicialista de poder, bateador zurdo y juega en la Liga Independiente. Así que en Magallanes hay un problema porque los Marineros de Seattle compraron el contrato de Jonathan Díaz, que fue el pelotero que el cual se realizó un cambio con los Leones del Caracas, y a la vista parece que va a haber unas restricciones, pero esperemos que las cosas mejoren. Así que, señores, ya se acerca la temporada bonita, la temporada chévere, la temporada donde el grandioso y maravilloso equipo de los Navegantes del Magallanes empezará otra vez a lucir lo que es un campeón. Y esa música sabrosa, esa canción bella y hermosa de los Leones del Caracas, vale, que este año va a sonar bastante. Las canciones, ¿sabes cuál es la canción de los Leones del Caracas? La canción de los Leones del Caracas, el que no sepa, es "En una noche tan linda como esta". Y por eso que vamos a todos, se va a poder con la orquesta de Salsa Sabor y Son. Este es un homenaje que se le hace al mano dura, Ray Barreto, la gente de Artigas. Esto es de aquí, Venezuela. ¿Cómo suena? Escúchalo, mi papá, porque esto suena al son de la clave.

Una 50 minutos en plenitud, 90.9 FM, llenando de vida tu vida. 0414-880-1671, por allí, Gustavo, déjame buscar el tema de el sexteto Juventud, uno de los mejores sextetos de Venezuela, con el tabaco. Ah, viste, se me cayó la cédula. Pero donde no se te va a caer la cédula, ¿dónde es hoy? Ya, para celebrar, y eso es así, escúchame. Ajá. 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Ajá. Ok, y ahora un tema, oye, que de verdad vamos ahora a presentar un tema. Oye, Gustavo, que esté pendiente. Esto es de la producción de León Arturo Rey, de Rey Arturo, Arturo Rey, que ha trabajado con diferentes estilos musicales y ha hecho dos producciones. Esta es la segunda parte de Tu Hierba a la Salsa. Arturo Rey es un innovador, un soñador. Es el hombre que de verdad ha estado los últimos años promocionando y abriendo el campo de la música afrocaribeña en los diferentes estilos, y ha ayudado a muchos músicos y cantantes. Mira, esta vez se va a presentar con alguien de aquí también, de la casa, mi hermano, de Los Teques, el señor Lalo Marquina. Ajá, con Lalo Marquina vamos a colocarle de verdad uno de los temas, porque te voy a decir, Lalo Marquina, cuando lo conocí hace años, contaba a mis abuelos, un tono de voz, el color de voz, muy parecido al Cano Trimera, demasiado. Él tiene una versión de Amor a Medio Tiempo. Hermano, no hay nada, nada de desperdicio en ese tema, porque el hombre es un sonero. Apartando de que es tremendo locutor, también compañero de la Universidad Bolivariana, estuvimos cursando allá la carrera de comunicación social, tiene su programa de salsa. Para eso, salsero, ¿cómo le dirías tú salsa? Yo no le digo salsa brava, porque no, es salsa esa dura. Ese caballero lo representa, el bandón de la salsa, Salsa para la Calle se llama el programa de Lalo Marquina, que pronto estará en alguna antena porque es de calidad. Y el señor se ha colocado con Arturo Rey y ha traído del joropo tuyero
La más linda que nació. Gustavo Guevara debe haber escuchado este tema hacia a Cuatro y Arpa. Así que vamos a disfrutarlo de la antología tuyera, pero a ritmo de salsa con el señor Arturo Rey, Otro Nivel y Lalo Marquina. Salsa para la calle, como diría Lalo, al son de la clave.

0: 6 minutos en plenitud, 90.9 FM, llenando de vida tu vida. 0414-880-1671. Ahí disfrutamos magia caribeña, Federico Bentancur y Sandima. Dima Pedrosa, no le digas. Ay, se me cayó la cédula. Eso, tremenda rumba. Magia caribeña, tremenda agrupación. Tiene más de 35 años en el mercado. Muchas veces se presentaron aquí en los Altos Mirandinos, ahí en Rincón del Bohemio, en la Gran City, la discoteca Los Teques, ahí, en el monasterio. Compartimos varias veces, siempre por, en la fecha de septiembre, finales de año, y cuando venía la gente de Maracaibo 15 también, Betilio Medina, varias veces que se presentaron en los centros nocturnos de aquí en los Altos Mirandinos. ¡Wow! Me descubrí. La Gran City. ¿Quién no bailó allá? La magia caribeña. Nada, vamos a... No soy tan viejo, pero bueno. Pero quedamos en la parte deportiva, que es...
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0: Claro, porque este fin de semana, el que inició ayer, comenzó puesto venezolano de allá, wow, destrozándola, desde el jueves, porque el pasado jueves Eugenio Suárez llegó a 1000 carreras impulsadas en las grandes ligas, convirtiéndose en el 7º venezolano en la historia en alcanzar dicha cifra. Se unió así a Miguel Cabrera, Andrés Galarraga, Bo Abreu, Mario Doñez, Víctor Martínez y Salvador Pérez. Ayer, ya en esta de día a día, un día normal de oficina de José Altuve, ya que extendió su buen momento y se fue 4-2 y realizó una buena jugada a la defensiva en el triunfo de los Astros de Houston, 4-0 sobre los Atléticos. Altuve en estos momentos tiene 2.47 de haber ahí, un OPS de 7.06. Es un duelazo entre Chris Sale y Yako Mizorowski. William Contreras se creció y tuvo su mejor actuación en varias semanas para ser clave en la victoria de los cerveceros de Milwaukee, 2-1 sobre los Bravos de Atlanta. El receptor tuvo una jornada perfecta, se fue de 4-4 con una carrera impulsada, aparentemente poniendo fin a un larguísimo slump. Pero eso no fue todo, ya que capturó al abusador Ronald Acuña Jr. en intento de robo, demostrando una vez más que este año está prohibido robarle base. Por Milwaukee, Luis Lara ligó de 3-2, pero también, ¿no?, con una carrera anotada, y realizó una tremenda jugada defensiva. Y sin embargo, se puso de abusador y cometió el error de desafiar a Ronald Acuña, quien lo puso a agua en segunda con un espectacular tiro de 92 millas. Precisamente en la página de nuestro Jugada Entre Dos del profesor José Lucena, montó el video de ese espectacular tiro que hizo Ronald Acuña de 92 millas, imagínate, un misil. A la defensiva, William Contreras capturó intento, como dijimos, a Ronald Acuña en tremendo tiro. Y a Acuña ponen a Ovalara también con un tremendo tiro. Luis Rengifo se fue de 4-2 con una impulsada, una anotada en victoria de los Padres de San Diego sobre los Mellizos de Minnesota. Brady Rodríguez necesitó apenas 6 lanzamientos para retirar a los 3 bateadores de una manera perfecta con un ponche incluido. Imagínate, 6 lanzamientos, 3 fueron un strike directo y los otros 3 para adiestrar. El muchacho de 22 años amanece con una efectividad de 2.04 y continúa consolidándose como uno de los mejores relevistas de la gran presente campaña. Edgar Enrique lanzó una entrada y 2/3 de manera perfecta para enviar el juego extra inning y permitir la victoria de los Dodgers 5-4 sobre los Piratas de Pittsburgh. Una acotación de hacerle también a que los Dodgers de Los Ángeles ahora está utilizando a este muchacho de aquí de Los Teques, a Miguel Rito Rojas, como catcher. ¿Qué tal? Dándole más posibilidades a Miguel Rojas de extender un poquito más, porque no quieren salir de Miguel Rojas. Kelvin Ruiz también conectó un jonrón solitario para abrir el marcador en el 6º episodio en el juego entre los Nacionales de Washington y los Marlins de Miami, y parecía que el 8º jonrón del muchacho Valencia encaminaba al equipo una victoria, pero otro venezolano, Javier Sanoja, tenía un plan diferente. muchacho de Maracay vino de la banca en la octava entrada y pegó un hit para como bateador emergente y empató la pizarra. Y si fuera poco, en el noveno conectó otro sencillo para dejar en el terreno a los rivales, a Washington. ¿Qué tal? Así que los venezolanos. Ahora, otro que a lo mejor quizás pueda batear alguna vez en las grandes ligas, señor Luis Arraez, triplicó nuevamente con un doblete, incluyendo para la victoria de los Phillies de Filadelfia. El muchacho de Maracay apenas está bateando para 3.22 y es el líder en la Liga Americana y en la Liga Nacional. Jesús Luzardo abrió ese juego y se fue sin decisión tras lanzar 5 innings y 2 tercios, permitiendo 6 hits, 4 carreras y una base por bola. Y ponchando nada más a 9. Permitió 2 jonrones en una misma salida, que fue por primera vez desde el 5 de junio que ha permitido tanta carrera. También el juego de cachorro de Chicago, Daniel Palencia regresó de la lista de incapacitados y estuvo cuchillo en su primera aparición después de 2 meses. El lanzador de San Carlos necesitó solo 10 envíos para retirar una entrada con un par de ponches en Arizona. Ahora, en Arizona, Eduardo Rodríguez reclamó su 13º triunfo de lo que va de este año, en la victoria de Cascabel de 9-0 sobre los Rojos de Cincinnati. El zurdo trabajó en 5 innings y 2 tercios, permitió 4 hits, otorgó 2 bases por bola y ponchó a 4, mejorando así la efectividad a 2.61, la que viene siendo la sexta efectividad mejor de la Liga Nacional. En Boston, ese fue bestial, papá, en Boston. Wilson Contreras conectó uno de los jonrones más descomunales de la temporada para llevar la victoria a los Medias Rojas de Boston 6-4 sobre los Gigantes. El chico de Puerto Cabello hizo añico un cambio de velocidad de long and west y conectó a 116 millas y la lanzó la dejó en 452 pies de distancia. Fue el jonroncito. Imagínate, el estadio Monumental tiene 410 y este la sacó a 452. Lo de los grandes, más grande que el estadio Monumental, así como mi corazón. En el cuarto de honor de la franquicia, mira, fue el cuadrangular más fuerte de la carrera y el cuarto jonrón más potente de la franquicia de 2015. También su compañero Wilmer Abreu brilló, batió de 4-3 con un triple, una base por bola, una remolcada y ahora tiene 4 triples, 68 remolcadas y un promedio de 2.61. Así que, señores, los venezolanos matando la liga. Ay, Gabriel Moreno, por su parte, no para de producir y consigue un par de imparables en 5 viajes al plato, producto de una rayita. Amanece con promedio de 308. Es decir, es el tercer mejor bateado en la Liga Nacional. Así que, bueno, ¿qué le vamos a decir? Que los venezolanos la estamos matando, la estamos gozando, estamos de todo. Vamos ahora con un tema que estuve hablando con el amigo Walter Córdoba acerca de la el folclore colombiano. Una de las canciones, de los temas más emblemáticos de Colombia es la pollera colorá. Viene siendo como para nosotros el alma llanera, el segundo himno nacional, y la pollera colorá es una historia bastante atípica acerca de una señora, una mujer, y que el autor tuvo que rompió con su mejor amigo a causa de esa relación de una mujer espectacular, la cual, según la historia, se desapareció, no se sabe, y acerca de la historia de Colombia. Pero entonces, el señor Rubén Blades, en el día de ayer, para que vea que el son de la clave está en todo, estrenó su nueva producción con la orquesta de Roberto Delgado, País Portati, muy parecido, homólogo a la novela de Gabriel García Márquez, País Portati, acerca de todas las cosas que suceden en un país y más que todo en país latinoamericano. De esto hay La Negra Soledad, que es precisamente la protagonista del tema La Pollera Colorada. Porque cuando están en la cumbia, todo el mundo se alborota, que la na, con su pollera colorada, la negra soledad, esa famosa negra que se desaparece. Ahora Rubén Blades, con su pluma, se encarga de buscar a la negra Soledad. Esto es Al Son de la Clave, nuevecito, mira, salido. Búscalo en las redes sociales, mi hermano, búscalo en donde sea, pero lo escucha aquí. 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Esa es la mejor manera de ver radio. ¿Qué tal, Co? Y Al Son de la Clave, Rubén Blades, la negra Soledad.

2:29 minutos en plenitud, 90.9 FM, llenando de vida tu vida. 0414-880-1671 es el punto de contacto. ¿Qué te parece? Este es tu juventud, de una sola bandera, complaciendo. Ya estaba buscando el de Caramelo y Chocolate, que me solicitó el amigo Gustavo Guevara. Oye, pero el tema, no conseguí la cebolla para limpiar el 45. ¿Sabe que anteriormente, le estoy explicando aquí, anteriormente las composiciones, la música siempre venía en LP, que era 33, y uno pequeño que era 45, era unos vinilos, porque le dicen la música el vinilo, que era los discos. Y cuando se rayaba, porque para que sonara había que colocarle una aguja, el brazo, el pico y la aguja, y eso se rayaba mucho. Entonces había un truco buenísimo, siempre se le echaba alcohol y se limpiaba, y cuando ya era que se había colocado tantas veces los discos, se agarraba, era una cebolla, y se limpiaba. Aquellos DJs

diversión para mantenerme informado de lo que pasó hace años, porque uno a veces no aprende o de esa cuestión. No es que yo sea viejo, sino que yo a través de la vivencia, de la información que da Moisés Coloé, que aprendí que los 35, los 40, los 33 y los 45 se limpiaba con cebolla, ¿no? Porque él como que sí es de esa época. Yo apenas soy de Blu-ray. Y antes yo me dije, vuélvelo a poner. Oye, Gustavo debe saber eso también de los discos de vinilo. Así es, se te tuvo en una sola bandera. Esa canción de Tabaco Quintana, y Ismael Tabaco Quintana, quien lamentablemente falleció aquí en el Hospital Victorino Sataello, cuando antes era el policlínico, a causa de problemas respiratorios. Esa canción que fue escrita fue llevada hasta Nicaragua, varios países latinoamericanos, y fue tomado como bandera, y hasta en Cuba fue tomado como bandera de esa representación del pueblo afrocaribeño, en un momento de que de verdad estaba en auge esa parte de la segregación racial. Gracias a Dios que nosotros aquí en Venezuela nunca hemos tenido o sufrido esa cuestión de por el color de la piel de alguien tenerlo de menos. Gracias a Dios. Oye, y por eso es que vamos ahora a lo que es

Y el que canta es Fran Rojas, que también de aquí de Los Teques, si no lo sabía, de ahí del sector de la Estrella, Fran Rojas, Francisco Rojas. 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

feliz. ¿Y sabe quién está feliz? Federal Franco, porque Comaelo Ruiz anoche, ayer entrenaron este tema. Ya no puedo más. Ya nos pasó una vez el tema de este cantante venezolano, Freddy Mar Franco y Maelo Ruiz. Y suena al son de la clave por Plenitud 90.9 FM.

Sí, 2:54 minutos en plenitud, 90.9 FM, llenando de vida tu vida. Y hemos llegado a la hora de la despedida de estas dos horas de música y deportes al son de la clave. 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En la consola del sonido, a la primera hora, quien tuvo el placer de hablarle. No, primero en la segunda hora, el Junior García se destacó. Así que felicitaciones, muchachos. Ya comenzó. Poco a poco, piano a piano, como dice el italiano. ¿Ah? Y quien tuvo el placer de hablarle, con el certificado de locución 5177 PNI 36109 CNP 27801, este peluche sin estuche, Richard Antonio Sala, más bueno que Barney, más tierno que Winnie Pooh. Recuerde que hay que sonreír, claro, hoy, mañana y siempre, porque no sabes cómo, dónde y cuándo alguien se puede enamorar de tu sonrisa. 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Así que chao, chao, muchas gracias. Nos vamos con Julio Moreno y Charlie Guzmán.

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terrícolas, buenas tardes, tengan todos. Sean bienvenidos a su programación Plenitud 90.9 FM. Música sin fronteras con Alexander Díaz. Gracias a nuestro director Víctor Correa y al ingeniero Orlando Padrón. En los controles, el cuate de los controles, señores. El navegante Néstor Oropesa y quien les habla, Alexander Díaz, productor nacional independiente de 34,729, con certificado de locución 62169. Gracias, señores, todos, por encontrarse aquí escuchando Plenitud 90.9 FM en esta tarde fresca, tarde sabrosita, ya fresquecita. Y nosotros aquí en la sala de radio con nuestro aire acondicionado también fresquecita, señores. Está haciendo calor, está haciendo un poco de calor, pero aquí estamos fresquecitos, gracias a Dios. Muchas bendiciones para todos ustedes. Espero que se encuentren muy bien. Dándole saludos a todos, señores, a todos por aquí. Saludos a Rosaura Sánchez, a Franklin García, a María Graterol. Tenemos muchos saludos para todos ustedes y muchas bendiciones. Así que bueno, vamos a empezar con esta buena música y ya regresamos.

0: 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Mira, por aquí ya nos está escribiendo nuestro hermano Franklin García. Ah, muy buenas tardes, Mr. Rícola, hermano Alexander. Saludos, Terrícola, igualmente para ti. Por aquí estoy desde primera hora del programa reportando mi sintonía como todos los sábados. En Música Sin Fronteras y los miércoles con el mariachi loco. Y muy feliz porque estoy tomándome y disfrutando una rica tacita de café con bizcocho. Y sabes cómo es ese, es regalado. O sea que nos está haciendo coco, bueno, planta bien, hermano, disfrútala. Disfrútala, hermano, y que la siente bien ese café rico, sabroso. Esta es la hora ya del café para todos. Y señor, esta es la hora en que cae bien una buena, rica taza de café. Ahorita nos la saben a nosotros también. Y así como nos gusta a nosotros de mañana el café. Regalado. Disfrútala, hermano. Y feliz día del bombero. Todavía se está celebrando. Ah, bueno. Así ya tú sabes. Disfrútala doble, hermano. Nosotros vamos a buena música y ya regresamos.
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sí, estamos tocando ahorita el tema de esto, este estilo de música. Así como la música de Celia Cruz, los melódicos, Billo Caracas Boy, el merengue por lo menos. Y yo iba a hablar precisamente de esto hoy, y hoy precisamente Néstor y mi persona

sí, el merengue es un género musical bailable originado de la República Dominicana. Finales del siglo XIX. Pero aquí por lo menos quien trajo el merengue sabrosito fue Billo Caracas Boy, el piano merengue, el Damirón. Y ellos en verdad, mira, fueron los que destaparon bastante la Sonora Matancera. La Sonora Matancera fue muy sonada conjuntamente con Celia Cruz. Y esta música que está sonando al fondo es de Billo Caracas Boy, Billo Frometa. Y uno iba para una fiesta y ahí mismo que suena una canción de Billo, uno veía para los lados como pajarito en grano, buscando una chica para poderla sacar a bailar. Y uno baila y hacer ese paso sabrosito, hacer un paso sabrosito de ese que lleva el ritmo. Y así, sabrosito, qué rico, en verdad que sí, señores. Una tarde sabrosa para disfrutar esta buena música. Vamos a seguir con esta buena música y ya regresamos.

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Recuerden que la música es el arte de organizar de forma lógica y sensible los sonidos y los silencios a través del tiempo. Se crea usando la voz o instrumento y sirve para expresar emociones, ideas y conectar a las personas en todas las culturas. Elementos principales: ritmo, el orden y la duración de los sonidos en el tiempo. Melodía. Armonía, la combinación de varios sonidos o notas que suenan al mismo tiempo. Timbre, la calidad o el color propio de cada voz o instrumento. Así que la música y sus componentes, ¿para qué sirve? Expresión, ayuda a mostrar sentimientos profundos como alegría o tristeza. De repente usted está un poco agobiado, un poco cansado, pero entra en la emisora una música que a usted le gusta, una canción, y olvídese que usted va a llevar el ritmo en que sea en el pensamiento, o en la mano, en el dedo, en el pie, y así sucesivamente. La cultura forma parte de fiestas rituales y la vida diaria de los pueblos. Sí, también lleva en la cultura. Bueno, no podemos seguir viendo aquí porque el internet tampoco. La melodía, la sucesión de notas musicales que se entienden como una sola base. Armonía, la combinación de varios sonidos, notas que suenan al mismo tiempo. Timbre, la calidad. Bueno, la música es alegre para todos nosotros, señores. La música nos lleva, en verdad, a muchos sitios, a muchos lugares. Puede ser una música suave, una música rítmica, una música que te traiga recuerdos. Sí, por lo menos la música de los 80, 90. Cada vez que nosotros escuchamos música de los 80, 90, esa chatarrita, ahí mismo nos trae recuerdos. Señor, ahí mismo nuestro cerebro, se aplica y suena la canción, y ahí mismo nosotros empezamos, si no, no la sabemos, a tararear, nos ponemos a cantarla, a llevar el ritmo a la música, y te trae muchos recuerdos, recuerdos de los cuales en el colegio, en el liceo, estando en tu casa, en un campo, en la playa. De repente dice, oye, esta canción yo la escuché cuando iba bajando a La Guaira, en el carro con mi papá, con mi mamá, con mi novio. Son recuerdos que me da letra en abonos y buenísimos. Pero así es la música, señores. La música muy buena, muy bonita. Mira, y hablando como el loco, mira, ahorita nos trajeron un rico café. Wow, Franklin, no eres el único, Frank. Nos trajeron un rico café, nuestro director, Víctor Correa. Aquí en Plenitud 90.9 FM. Nuestro número telefónico es 0414-880-1671. Por la máquina de escribir, por la Remington, www.plenitud.com.be, y en Instagram arroba radio plenitud piso FM. Vamos a música y ya regresamos, señores. Esta tarde está fresquecita, ¿verdad?

0: En verdad, esta canción, pues digo, está hablando hace rato de la música, que la música nos trae recuerdos, nos toca un punto, señor. Yo no sé si era un punto, como que serán eso, como una neurona que nos hace viajar. Sí, es una neurona, ¿verdad? Y en verdad, mira, volvemos atrás, muchos años atrás, volvemos a... Yo escucho esa canción de que estaba chamo. Desde que yo estaba pelado, mira, yo escuchaba esta canción. Ya con mi edad, mira, vuelvo a escuchar esta canción, ¿eh? Que retrocedo atrás. Pero retrocedo no para, para un atraso. No, no, no. Retrocedo para algo que en verdad es... Mira, por aquí me están mostrando algo. Que dice así: la música activa de forma simultánea múltiples redes neuronales en el cerebro humano, incluyendo áreas de emoción, memoria, atención y movimiento, lo que desencadena a liberación de neurotransmisores, ¿viste? La dopamina reduce los niveles de cortisol y estimula neuroplasticidad. Ah, bueno, para que ustedes vean, porque les estoy comentando algo relacionado a esto. Y es que nos envía señales, ¿verdad? Como queriendo decir, mira, recuérdate de esto. Yo recuerdo esa canción y yo recuerdo cuando estaba chamo. Es más, esta canción que está sonando precisamente de Ismael Rivera, yo recuerdo que yo cuando pequeño, recuerdo, señores, sí, no es que digo mentira. Yo tenía una camiseta de cuadro amarilla. Una camiseta de cuadro amarilla que, mira, yo no me quitaba esa camiseta para mí. Me gustaba mi camisa. Y cuando ponían esa canción, mira, yo me ponía... No sabía bailar, pero llevaba el ritmo en el cuerpo. Que es lo que le comento. Llevaba el ritmo en el cuerpo. No pensaba en el momento en nada de ahorita. No, no, no, porque estaba yo pelado, pues, todavía. Pero... en verdad es una música, señores, tan sabrosa que lleva uno por dentro, que el ritmo hace que uno continúe con la rumba.
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bueno, señores, qué bueno, aquí seguimos y aquí estamos en Plenitud 90.9 FM, www.plenitud.com.be y en Instagram, arroba radio Plenitud Piso FM. 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Bueno, estuvieron escuchando también la canción de Oscar de León, Franklin. ¿Te recuerdas esa canción? Yo me recuerdo cuando estaba en el Visto Padilla. Ah, bueno, para que tú veas. Siéntate ahí. Hay un amigo mío, Frank, ahí en, por ahí mismo, por donde tú vives, Franklin, llamado Aponte. Creo que era Héctor Aponte, Aponte, no recuerdo. Él era hijo de portugués. Creo que tenía un nuevo dijiste de portugués. Ahí arriba en el tanque, en un sombrero Álvarez. Mire, y ese hombre, él fue el que me enjuició. Ese portugués a mí fue el que me enjuició a escuchar Oscar de León. Un programa que se escuchaba todos los días a las 12 del mediodía. El Sancunché de Oscar de León. El Chancunché, algo así, si no mal recuerdo. Estaba yo en el Víctor Padilla, creo que estábamos en quinto o en sexto grado. No sé si tú ahora habías escuchado ese programa, Fran. Bueno, mira, por aquí me escribí también la Leona Irma. Hola, mi bella Leona, muy buenas tardes. Feliz sábado, Alexander Inesto y toda la audiencia. Porfa, coloquen una de los hermanos Rosario. Ya, te vamos a complacer, corazón. Y más abajo coloca, yo recuerdo que cuando yo bailé en público tenía 15 años. Estaré en la chamita. Y mi hermano me llevó para una fiesta. ¿Cómo bailé piano merengue con él? Bueno, es que esta es una música que nosotros venimos, como quien dice, no arrastrando, venimos en cora con todas esas canciones, ¿verdad? Y mira, y cuando nos las colocan, nos traen muchos recuerdos. Fíjate, si te traen los recuerdos que te llevaron unos 15 años. Y bailaste con tu hermano piano merengue. Esos son recuerdos. Que es lo que estábamos hablando de la dopamina, ¿no, Néstor? Sí, señor, de la dopamina. Que eso te llega al cerebro y te trae esos recuerdos bellos. Para mí son recuerdos muy bonitos. Sí, señor. Así como recordé ahorita lo del Chancunché Oscar de León. Y recordé lo de que yo utilizaba una camiseta amarilla pequeño cuando escuché la canción de Imael Rivera. Y muchos, todas esas canciones se las recuerdo. Claro que sí. Bueno, nosotros vamos a seguir con esta buena música, señores, que traemos hoy para ustedes. Cuando tú

Bueno, señores, qué melodía tan buena. Por aquí mira lo que me pone mi amigo Carlos Piñero. Buenas tardes, mi hermanito Alexander. Bendecido sábado para ti y tu preciosa audiencia. Yo escuché mucho ese programa cuando chamo, que no hace mucho. Escuché con Oscar de León también. Radio Aeropuerto con Rafael Calzadilla. Oye, claro que sí. Radio Aeropuerto. Sí, señor, Rafael Calzadilla. Y Héctor Castillo. Salsa vieja. Colócame, por favor. Ahora yo me río con la Sonora Ponceña. Claro que sí, hermanito. Mire, muchas gracias por esas felicitaciones que nos enviaste, Carlos, el día del bombero. Que fue a tu sobrino Edgar Camacho, Néstor López y a mi persona. Sí, señor, mira, por aquí te están haciendo señales de que no está. Eso es bueno cuando nuestra querida audiencia siempre se acuerda de uno, del día bombero, del radio aficionado, del locutor, de todo eso. Muchas gracias, Carlos, de verdad. Me elogia bastante que me hayas felicitado por esa parte, igual que mi amigo, mi compañero de labores, Néstor López, colega también. Mira, nosotros tenemos algo en común, somos compañeros de labores. Somos colegas de bomberos y somos compañeros también de locutores. ¿Qué opinas tú? No, mira, las chajas ganadoras, hermano. Muchas gracias de verdad, Carlos, por esa. Ya vamos a colocarte la de la Sonora Ponceña. ¿Viste? Que muchas gracias, Carlitos. Siempre estás pendiente, hermano. Vamos a ver si nos vemos ahorita cuando tengamos el aniversario de la emisora. Ya estamos cerca. Esperamos verte por aquí, hermano. Bueno, tenemos alguna sorpresa y bueno, así sucesivamente, oye. Se te aprecia un montón, Carlito, igual que a Franklin García, a nuestro amigo Jairo de la Luz de Leche, que por cierto no me he podido comunicar con él. Sé que estaba quebrantado de salud, espero que te encuentres mejor, hermano. Que te encuentres mucho mejor. Muchas bendiciones para ti. Bueno, y con la Leona Irma, ya ustedes saben que esa está bailando de los 12 años, 12, 13, 14, 15, escuchando toda esta música. Esta disfruta, está en sintonía en Plenitud 90.9 FM. Más cuando es música sin fronteras, señores, aquí en www.plenitud.com.be. A lo que no les haya respondido a mi teléfono privado, les pido disculpas. Lo que pasó es que se me cargó la batería, lo puse a cargar, bueno, no voy a cargar, se me cargó el teléfono. Pero estamos por el 0414-880-1671. Háganmelo llegar aquí. 0414-880-1671. Un fuerte abrazo para todos ustedes y mucho cariño. Claro que sí. Mira, por aquí nos. Ya bueno, ya vamos a escuchar el mensaje de Miguel Colmenar. Miguel Colmenar captó la señal otro día. Porque Miguel siempre viene corriendo última hora. Póngame esta canción cuando ya faltan 3, 4, 2 minutos. Pero ahorita sí, Miguel. Saludos, Miguel. Feliz tarde, hermano. Ya vamos a escuchar tu mensaje para complacerte con las canciones que tú estás solicitando, hermano. Nosotros vamos a música y ya regresamos.

señores, pero qué salsa nos estamos disparando nosotros aquí. Salsa y merengue, salsa y merengue. Y ahorita con la complacencia que ustedes han pedido, las van a escuchar. Pero qué buena melodía, señores. Miren, uno está aquí, uno está con el pie, uno quiere bailar. Yo me imagino que ustedes en su casa, tomándose una rica taza de café o chocolate, con galleta, con torta, con lo que venga, pero con ganas de bailar. ¡Wow! ¡Qué melodía, señores! Bueno, nosotros vamos a complacer ahorita de una vez. Ya empezamos con la complacencia Rosaura Sánchez con una Gilberto Santa Rosa y te la vamos a colocar con el grupo Acaraí. A la Leona Irma, una de los hermanos Rosario, a Carlos Piñera, a la Sonora Ponceña, me río, y a Miguel Colmenares con Amarilla Se Pone, que yo lo voy a sonar. Bueno, paren la oreja y escuchen su complacencia para que ustedes bailen. Así que si tienen a su pareja en la cocina, la tienen en el cuarto, levántenla de la cama, señores, y a bailar cuando tú quieras, Néstor.

Ajá, aquí seguimos, aquí estamos, señores, en Plenitud 90.9. ¿Qué le parece? No, esa música fue la que ustedes pidieron. Y toda fue colocada, señores, para que ustedes disfrutaran de esta buena melodía por Plenitud 90.9 FM. www.plenitud.com.be. En Instagram, arroba radio Plenitud Piso FM. Nuestro número telefónico es el 414-880-1671. Y yo sé que cuando ustedes piden esa música, mira, ahí se ponen a... Cuando empieza a sonar, ahí está mi música. Claro, cada música es para ustedes, señores. Esa música es de ustedes. Y cuando ustedes piden para las complacencias, pues ustedes mismos están haciendo la radio. Así que bueno, vamos a continuar con buena música todavía. Nos queda todavía algo de música, porque ya nos falta poco para despedir nuestro espacio musical.

Radio Transmetiendo. Qué bueno, señores, hemos disfrutado esta tarde hoy con todos estos buenos recuerdos. Sí, señor, ya nosotros estamos finalizando nuestra programación por el día de hoy, dándole las gracias a nuestro director Justo Correa, al ingeniero Orlando Padrón, al de los controles, a Néstor Oropesa, señores, mi persona Alexander Díaz, productor nacional independiente. ¿Se olvidó algo por ahí? No se ha olvidado nada. Productor nacional independiente. 34.729. No me quedo así por si acaso se olvidó algo, si falta algo y no lo colocamos. No, todo está bien. Con certificado de locución 62167, dándole las gracias a ustedes por dejarnos entrar en sus lugares, señores. Como siempre se lo decimos, el mariachi loco los miércoles y mi persona Música Sin Frontera. Aprender no ocupa espacio. Aprender no ocupa espacio. Aprendan todo lo que puedan. Sí, señora. Aprendan. Eso es muy bonito. Uno llega viejo y sigue aprendiendo. Claro que sí. No estoy llamando a viejo a nadie. No. No estoy llamando por eso. Viejo por cariño. Un cariño inmenso. Así que ya ustedes saben, señora. Aprender no ocupa espacio. Hagan bien, no vean a quién. Lo bueno se queda, lo malo se va. Lo difícil se queda y lo fácil se va. Nos estaremos escuchando el miércoles de 8:30 a 10 de la mañana. México y su canción. Muchas gracias a todos ustedes. Y bueno, señores, sin más que decirles, sigan disfrutando esta rica tarde. Bye bye. Dios me lo bendiga a todos.

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amigas y amigos. Bienvenidos a Doble Versión, tu revista musical. El sábado 22 de agosto 2026. Y señor, ya está todo el equipo listo. En la dirección general, ahí está el capitán mayor Víctor Correa. Estimado capitán, feliz tarde, mil bendiciones. Ahí le acompaña el ingeniero Orlando Padrón. Sí, señor. Con los dos con la batuta en la mano, dirigiendo esta orquesta para que todo salga a plenitud. Y en la sala técnica y de sonido, de los controles, el Master Vix en la radio, el ingeniero Néstor Oropesa. Feliz tarde, mi estimado, mis bendiciones. Quien habla y conversa para todos ustedes, el 30271, productor nacional independiente, Moisés J. Cordobés, con el 60753 hasta las 7 de la noche. Ya está activa en la www.plenitud.com.be, escala mundial. Sí, señor, en las redes. 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Señor, este día tendremos un día muy variado, mucha actividad, muchos comentarios, muchas melodías. Y qué mejor que darle comienzo dando gracias. Mira por ahí, mira, ahí viene entrando Alex Azar. Bienvenido, hola. Pon aquí a sonar y a darle mambo a todo esto, vale. Vamos a darle gracias a todos.

Así comienza Doble Versión, tu revista musical, el sábado 22 de agosto 2026. Mira, ahí está sonando el fondo Marifer Lugo, con Simplemente Gracia, versión acústica del año 2021. Esta canción no es de Marifer, por cierto, ni tampoco de Alajaza. Esta canción pertenece a la pluma y letra Ender Muñoz, del grupo norteño Calibre, música porca de allá del norte de Tijuana, México. Pero el 21 de mayo del 2021, pasando la pandemia, Marifer Lugo se la pide a Calibre, a Ender Muñoz, y por supuesto la saca en versión acústica, tomando como referencia la versión anterior, que es la versión con que nosotros dimos comienzo a la programación de hoy. Exactamente, ahí está entrando Emmanuel Jiménez, el dominicano. Cuando él escuchó esa canción, se la pidió a Ender Muñoz. Una letra impresionante.

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Sí, señor, en doble versión tu revista musical. Ese mambo se lo puso Emmanuel, mejor conocido como Anahasa. Hizo los arreglos, le colocó los colores. Interesante este detalle, que le estaban pidiendo a Emmanuel que le colocara sintetizadores. Sin embargo, él apostó a la música tradicional, lo que es la tambora, los metales y sobre todo el saxo. Miren esa entrada allí. Todo eso es, no es computarizado, eso es real, con la orquesta en vivo. A la casa, mayo 2019, la versión anterior 21 de mayo 2021, y calibre 50, la orquesta norteamericana, el grupo americano, la sacó en Porca, en el comenzando el 2019 también. Disfrutándola por acá en doble versión. Mire, ya está sonando acá el 0414-880-1671. Ok, muy bien, gracias, estimado Alex Delgado, allí en la comunidad del Paso. Mira, ¿qué bloque es ese, Alex? Ah, ok, ahí está la señora Delgado. Y me informa que está con tu hermana. Gracias, hermano, por estar activo allí en la comunidad del Paso. Qué bueno, la Cecilia Costa. Muchos saludos y gracias por estar en sintonía sábado a sábado. Mira, por acá también se está acercando Carlos Alberto en el kilómetro 18 de la carretera Panamericana. Está allí con Rosita. Ah, mira, ahí está escribiendo Carlos Alberto en tiempo real, 0414-880-1671. Me está corrigiendo lo del kilómetro 18. Vamos, termina de escribir ahí, Carlos Alberto, gracias. Saludos por allí. Está con Rosa María, con Lorenza, con Raúl, Maribel, Luz Mari, Carmen. Bueno, tú me indicas quién más. Me faltó alguien. Seguro le damos nuestros saludos cordiales. Mira, por acá está reportándose Doris Guerrero. Ah, mira, Doris Guerrero. Hola, Doris, ¿cómo estás? Feliz tarde, mil bendiciones. Nuestra estimada embajadora allí en el sector de El Trigo. Buenas tardes, feliz comienzo de semana. Si puede complacerme a la Mamba Tremenda con Cinti, con Antonio Cartagena, Harry Nilsson. Ok, vamos a tomar nota, Doris. Y aquí están, ya tomamos nota. Ya te digo, Doris nos pidió un tema, Néstor. Ahí está en la posición 4, titulada No, no es una carga, es mi hermano, en My Brother. Está ahí en pauta, ¿no? Doris, pendiente ahí, que nos solicitaste ese tema también. Vamos a tomar en cuenta esta solicitud. Mira, por aquí está Elena Marilous en Kenda, urbanización Kenda. Está con Eunice. Adri Díaz en El Trigo. José Lucena, mi estimado Lucena, vale. El hombre que pone a todos al día con la información. Y por supuesto, nuestro querido y apreciado Dieguito Hernández. Mil bendiciones, Dieguito. Está con toda su familia. Y mira, la orquesta de Diego va para adelante, ¿oíste? Esencia suprema. Oye, vale. Maravilloso. Avanzamos. 5:19. Ahí está entrando el maestro David Pavón en la doble versión.

0: www.plenitud.com.be. Sonando con fuerza. Permito decir que no. Mira, ahí está sonando la agrupación dominicana Ciudadano desde San Cristóbal, Dominicana, con este extraordinario arreglo. Año 2021, pasando la pandemia casualmente. Y por supuesto que los colores quedaron espectaculares, los metales. Sí, señor, es una combinación perfecta. Mira, por acá vamos a saludar Rosaura Sánchez. Gracias por estar en sintonía, gracias por esa hermosa palabra, estimada Rosaura Sánchez, allí en Aullada. Mira, se está reportando también la leona de los Altos Mirandinos, Irma Sala. Nos está solicitando un tema. Vamos a tratar de ubicar la doble versión, mi estimada Irma. Irma Sala, la leona de los Altos Mirandinos. Y por supuesto, por acá está Omar Espósito. Ah, mira, tenemos un contacto con Omar, Néstor. Omar, tenemos un contacto contigo. ¿Estás allí, hermano? Feliz tarde, Omar. ¿Estás al aire?
1: Buenas tardes, Moy. Bueno, una vez más, bienvenido. En la tarde del sábado a ese excelente y gran programa de doble versión, uno de los mejores programas de la radio. Te felicito, hermano. Cada sábado que pasa lo haces mejor, por esa sapiencia, esas explicaciones que nos das, la música de las canciones, de la vida de los cantantes y de los escritores, y donde se manifiesta, como lo dices tú, los colores de la música. Excelente, hermano, excelente. Gracias por mantenerte allí, y bueno, te estaremos apoyando siempre, hermano. Te felicito y sigue adelante.
0: Gracias, estimado Espósito. Oye, extraordinarias palabras, vale, qué bonito, ¿no? Cuando nuestros oyentes nos ayudan a hacer la radio. Todas esas palabras lo que nos motivan a seguir haciendo lo mejor cada día más. Gracias, Omar, nuestro querido embajador en el trigo dorado. Gracias, hermano. Seguro que sí. Apreciamos mucho esa palabra, Omar. Mil bendiciones. Mira, Rosaura Sánchez también nos comentó unas cosas hermosas. Vamos a escuchar a Rosaura, Néstor. Está por ahí Rosaura Sánchez. ¿Por dónde está?

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estimado radiante.

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7: Mira, esto pasó en la historia, vale. Qué bello. Bueno, aquí me están escribiendo nada como la versión original, que es esa. Por supuesto. Este es un clásico para la historia. Alex Delgado, allí en El Paso. Saludos, hermano querido, mil bendiciones. Mira, por acá nos están pidiendo que saludemos, por favor, a Doris La Mamba. Adris Díaz solicita El Ladrón de Tu Amor con Gualberto Barreto, de parte de Espósito. Saludos a la Leona de los Altos Mirandinos, de parte de Espósito. Omar, ya le pasé tus saludos a tu querida audiencia. Y también vamos a saludar a Egal Ramírez, ahí en el sector de La Comfort, en Carrizal. Egal está con su equipo multidisciplinario de seguridad. Me dice que todos los sábados, toda la cuadra escucha Doble Versión, tu revista musical. Ya, por acá me están solicitando el, ya se lo, me están solicitando el, la dirección electrónica www.plenitud.com.be. Ya te paso el link, mi estimada, para que socialice eso allí, ¿ok? Bueno, mire, estamos escuchando, esta canción es una historia, año 1993, el número era la, esta canción era la número 7 del lado B del long play A Mi Estilo, de Tito Roja. Los arreglos estuvieron a cargo de Julio Gunda Merced, maestro, vale, de la dirección, y la composición, puño y letra, de Ivete Ayala, la puertorriqueña. Tito tuvo esa virtud de verse reunido y rodeado de grandes productores musicales y directores, por supuesto, quienes les impusieron los colores musicales. La versión anterior es desde el 1998, con una remasterización de abril del 2021. Osvaldo Urbina, está sonando el fondo allí con La Segunda Era. Esa es la banda mexicana, La Segunda Era. Ellos se caracterizan por cantar muchas músicas norteñas, mucha porca, y por allá por Tijuana. Bueno, esta versión le colocaron un poquito de rax y por supuesto que quedó, bueno, aceptable. Bueno, aquí me están escribiendo que no. Oíten esto. Me están diciendo nada como la versión original, por favor. Se respetan los entre gustos y colores, ¿verdad? Respetamos todo eso. Por aquí me están diciendo nada como la versión original. Pero sin duda alguna que Tito pasará la historia como uno de los mejores intérpretes. Mira, por acá también está Miguel. Miguel, ¿por dónde es que se me hizo Miguel? Miguel Colmenares. Está solicitando un tema aquí. Agua, ponle agua a mi jarrón. Miguel, vamos a ubicar esa doble versión. También tenemos que ubicar la doble versión de La Leona de los Altos Mirandinos. Está solicitando Total. Y Omar Tunjita está solicitando Ladrón de tu amor con Gualberto. Bueno, ahí tenemos una lista, porque hay que ubicar la doble versión. Vamos a tratar de ubicar la doble versión. Mientras tanto, en el Salón de la Justicia, vamos a complacer a Doris. Aquí le pusieron, no lo voy a decir, Doris, en el trigo, la embajadora. Porque es que aquí le escriben una cosa a uno que si uno lo dice, Doris está preparada allí, mira, no es una carga. Es mi hermano. ¿Ustedes recuerdan ese tema?

Adri, qué belleza, ¿no? Ahí está escribiendo Adri. Ah, mira, por acá está Marilou tratando de conectarse. Ah, ok, perfecto. Bienvenida, mi estimada. Tenía problemas con la conexión. Ya estamos al aire, estimado Marilou.

Mira, este es un clásico mundial británico. Super banda británica, The Corning. Qué belleza, man. Impresionante. Año 1969. Está cumpliendo 58, 57 años, man. Esta canción que marcó la pauta el 26 de septiembre, para ser más exacto, de 1969. Un dato curioso, no había autotune, tampoco había redes sociales, y la persona tenía que cantar. Otro dato curioso, ¿sabe quién está en el piano de esa canción? Omar. Pregúntale a Dori, y que Dori fue la que solicitó ese tema al 0414-880-1671. Doris, ¿sabe quién está en el piano de esa canción? Nada más y nada menos que Elton John. ¿Qué te parece? Estaba comenzando esto. En el piano Elton, en la voz Alan Clarke, y por supuesto estuvo acompañado ahí también de Bob Ruxell, el autor de este tema. Impresionante, no es una carga, es mi hermano. En el título sería Gendrin Jevi Jigs My Brother. Ahí está la versión. Esta versión está Doris. Esto salió hace, estamos aquí hoy a 22, 4 de julio a 4 de agosto, un mes. Va a cumplir 2 meses, ¿viste? Dori, va a salir 2 veces, va a cumplir 2 meses esta versión de Johnny Linder. 4 de julio de este año es esta versión. Ah, saludos cordiales, mi estimado Jacobo, allí en Lagunetica. Interesante, todos en sintonía. Qué bueno, vale, nos alegra muchísimo que la estén pasando muy bien. Edgar, allí en el sector de La Comfort, ahí en Carrizal, en sintonía con todos sus amigos. Rosaura Sánchez, Miguel Colmenares, un abrazo cordial a esta hora de la tarde, cuando son las 6 en punto. Mira, ahí, mira, que viste los que llegaron ahí, Néstor. Están llegando, mira. Mira quién viene entrando ahí, pasen adelante. Abre la puerta ahí, por favor. Ahí vienen entrando, ya un momentico. Abre la puerta ahí a esta gente aquí que viene entrando a nuestro estudio, el estudio 1. Bienvenido, bienvenido. Oye, vale, que todo el mundo estaba preguntando por ustedes. ¿Ah? Sí, vale, bienvenido, los Caifanes.

gran manzana. Mira esos colores que están percibiendo allí del maestro Víctor Wild. Le hizo esos arreglos espectaculares a Víctor Rocken y la gran manzana, allá en el año 1991. Ahí estuvo en los coros Pablo Martínez y Willy Gómez. Pablo Martínez continuó ahí, todavía no se había independizado. Recuerden que Pablo Martínez venía del equipo de mi compadre, Johnny Fernández. Y Víctor Roque lo integró a la Gran Manzana. Por supuesto, en los colores, los metales que ustedes están escuchando al fondo, tiene mucho que ver Vertico Sosa, el dominicano, con la compañía de Víctor Guay. ¿Quién le impuso ese sabor de los 90 la Negra Tomasa? Sin embargo, cabe destacar... Ah, mira, la Negra Tomasa está cumpliendo, Adri, 90 años. Año 1937, la versión original de la Negra Tomasa. Lástima que por razones de tiempo no... Mira, 1937, la versión original de la Negra Tomasa. Son cubanos, la primera versión la grabó Son Cubano, especie de cha-cha-cha. Todavía no se había identificado lo que se conoce como la salsa. Y por supuesto que la versión cubana se denomina bilongo. El maestro Guillermo Rodríguez, el cubano Guillermo Rodríguez, y la voz de Saúl Hernández en el término de en la versión de los Caifanes. La versión de los Caifanes, yo no había nacido en ese tiempo. Corría el año 1988. Estábamos brindados, todo el mundo asustado porque venía el 2000. Dale. La gente que mira, viene el 2000, que se va a acabar el mundo. Ernesto todavía estaba de viaje, no había nacido. Mira, aquí está llegando nuestra querida amiga. Buenas tardes, mi estimado, ¿cómo estás tú y tu familia? Está cayendo un fuerte aguacero. Sí, señor. Hoy estoy escuchando tu hermoso programa. Gracias, mi estimada Mercedes Meche, allí en el sector El Progreso del Nacional. Ah, mira, aquí está llegando en tiempo real. Hace 11 minutos, para ser exacto, el reporte de Inamé. Gracias a nuestros buenos amigos del Inamé, vale. En tiempo real, mira, 22 de agosto, 18 horas. Persisten desarrollo nuboso asociado a precipitaciones de intensidad variable y actividad eléctrica en las zonas de Delta Macuro, Monagas, Sucre, Anzoátegui, Guárico, sur de Aragua, Miranda y La Guaira. Condiciones meteorológicas persistentes durante las próximas dos horas. Atento allí, ya el INAME activo, hay actividad eléctrica en Delta, Monagas, Sucre, Anzoátegui, Guárico, Miranda. Ya lo estamos sintiendo allí. Buen aguacero, mucha prudencia. Por favor, nuestros estimados usuarios de la carretera panamericana, díganme la bajada del tambor, la avenida Sorocaima. Eso se convierte en un jabón. Tengan mucho cuidado, mucha precaución. Digo motorizado en el resguardo motorizado de la Panamericana. Cuidarse todo el mundo, que en casita nos están esperando. Pero como está lloviendo, tú sabes que no se ve casi el sol, ¿no? Por eso es que... Rakimi Conguay, mira lo que escribió, mira lo que cantó, porque con ese palo de agua, ¿ah? Entonces el sol no se ve casi. ¿Qué es lo que se ve? Ah, vamos a ver, que ellos no lo digan, pues...

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señor, Rayando el Sol, año 1990. Fernando Olvera, mejor conocido como Fer del grupo Maná. Y junto a él estuvo Alex González, de la misma banda. Por cierto, mira esta curiosidad. Cuando ellos graban, cuando Fer escriben esta canción, estaban en un estado depresivo, honesto. La banda de Manaví estaban en un sótano grabando y estaban a puntito, como dicen ellos, a puntito de decretarse en bancarrota, ¿vale? Maná no daba mal. Se les puso compleja la cosa. Y sacan este jonrón. Año 1990. Por eso es que no hay que darse por vencido. Constancia y perseverancia. Mira hasta dónde está Maná ahora. Rayando el Sol. La versión anterior es una versión en merengue que sacó la King Coroway. Año 1996. Buen arreglo, buenos colores y por supuesto buen sazón. Año 1996. Mira por acá. Nos siguen escribiendo. Está lloviendo duro. Bueno, ya por donde estamos nosotros menguó. Sin embargo, hay que tener mucho cuidado. Recuerden, por favor, usar mucha precaución. La sabiduría os mantendrá vivo, dice un proverbio. Sigue sonando el 0414-880-1671 a escala mundial, la www.plenitud.com.be. Saludos, Mercedes, allí en El Progreso. Y saludos también a Marilobos en Urbanización Kendam. Por favor, salúdame a la profe Unice. Bendiciones y saludos cordiales. En El Paso, la familia Delgado activa con la www también, escuchando y disfrutando. Ah, bueno, nuestros buenos amigos de Mercado del Paso también están en sintonía. Qué bueno, vale, a pesar de esta lluvia. Bueno, ahí hay que preparar un buen cafecito, Adri, ¿no? Ahí está Adri escribiendo en tiempo real, ¿no? Ya vamos a ver qué nos está escribiendo Adri por aquí. Mira, bueno, nosotros avanzamos. Mira quién viene allí, vale. Vamos a escuchar esta.

Mira, estos son los hondureños, ¿viste? ¿Ah? Tocando y cantando merengue, los hermanos Ariola sacando a Honduras adelante, ¿vale? Buen merengue, buenos arreglos, ¿vale? ¿Ah? Y la letra, espectacular. De verano, yo te invité a pasear.

varias versiones. Hay una versión en bachata con Norberto Chávez. Oye, eso suena espectacular, la versión en bachata, ¿viste? Estimada Adri, que está pendiente ahí de los colores musicales. Ah, mira, Omar también me dice, oye, Moisés está pendiente de los colores musicales. Eso de los colores musicales no lo inventé yo, ¿ok? Eso de los colores musicales viene de los conservatorios de música, de la escuela de música. Berklee en Boston, el Conservatorio Musical de Dominicana, el Conservatorio Musical de Puerto Rico. ¿Ah? Saludos, estimada Mariló. ¿Ah? Ah, ok. Saludos cordiales para nuestra estimada y respetada profesora Eunice Caridad, allí en el sector de la urbanización Kendall. Están pasando muy bien con un buen café, porque con este aguacero que está cayendo, ¿ah?, y con este mambo súper, bueno, aquí me están colocando súper. Mercedes, bueno, mucha prudencia ahí en el Nacional, sector El Progreso, con el agua, mucha prudencia. La prudencia es clave en esta temporada. Y por supuesto nos corresponde a nosotros cuidar la vida, sobre todo los que viajan y hacen uso de la carretera panamericana. Los primeros kilómetros se pone como una esponja, ¿ok? Así que muy atento con eso. Muy atento con eso.

Honduras. Aquí me están diciendo, mira, si vuelve a cantar va a llover, va a seguir lloviendo. Ah, estimado. Sí, vale, que está lloviendo, pero no está lloviendo porque yo estoy cantando. Sombras del ayer. Merece un mambo sabrosito para disfrutarlo con un buen chocolate. Y por supuesto que lo disfrutaste acá en doble versión, tu revista música. Mira, ahí viene entrando Max Torrevale. Max me está diciendo, dame un chancecito ahí para disfrutar también de una salsita, porque no puede, todo no puede ser mambo. Pero la salsa también tiene mambo. Mira, ahí está el papá de Max Torres haciendo estos colores musicales, estimada Mariló. Máximo Torre, detrás de los colores y el coro

avanzamos. 6:44. Mira, esta belleza es Ecnita Nazario. Año 1989. Eso saliendo la versión original. Y por supuesto, inmediatamente convirtiéndola en salsa. El mismo año 89. Ambas versiones dieron luz del compositor José María Purón. Oye, vale, qué pluma, qué belleza, qué talento. Máximo Torre le hizo los arreglos en la versión salsa. Y por supuesto que su hijo Max la interpretó de la excelente manera. Tú sabes que hay una pequeña confusión aquí con David Pavón, porque como Máximo Torre también le arregló a David Pavón, piensan que los temas de David Pavón son de Max Torre. Y resulta que el papá de Max Torre le hizo los arreglos. Fíjate la guitarra eléctrica allí, ¿no? Da la impresión que estuviera entrando Pavón allí. El Máximo Torre allí detrás de los colores. Eso marca la originalidad de un director musical. Interesante esta curiosidad. ¿Sabe quién está en los coros aquí con Max Torres y por supuesto su papá Máximo Torres y Héctor Tricoch? Hoy tienen en los coros el que cantaba un lobo con Tommy Olivencia haciendo los coros allí. Bueno, mira, nosotros avanzamos. Vamos a complacer a José Valerio. Valerio no nos puso aquí de donde nos escribe. Nos está solicitando un tema desde hace mucho rato. Y te están pendientes las otras versiones que estamos ubicando. La conseguimos esta de inmediato para Valerio. Santa Lucía. Mira, Valerio, vale. Se te cayó la cédula, vale. ¿Ah? Retrocedemos al año 1980 y llamamos directamente desde España a Miguel Ríos. Adelante, Miguel. Vamos a complacer a Valerio.

0: pasando en estos momentos. Qué chévere, Moisés. Para adelante y más nada.
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6:55. Gracias, José Valerio. Ahí en la Macarena, dale. Excelente solicitud. 0414-880-1671. Santa Lucía. Miren esos colores. Tremendo color, Iván. ¿Sabes quién está detrás de eso, Máximo? Valerio. Máximo Torre, ¿oíste? El papá de Max Torre. Está detrás de estos colores musicales. Año 1993. Esta versión en salsa. Oye, qué belleza, vale, qué limpieza. Ah, Valencia, España, ¿viste? Sigue lloviendo por la Panamericana. Sí, señor, muy atento con eso. Mira, el álbum fue producido en España, Néstor, Valencia, España. Máximo Torres estuvo detrás de los arreglos. En ese álbum, Valerio, está Veneno de Pedro Arroyo y está Jazz Yo Sé de Justin Barreto. Un clásico mundial esta obra. Vamos a tenerla aquí a la mano, ¿viste? Ya el equipo de producción la puso allí en el top de las 100 más pedidas por la 90.9 FM escala mundial. La versión anterior, bueno, por favor. Aquí me voy a leer cómo me están colocando aquí el papá de los helados. Miguel Ríos, un clásico mundial. Mira, escuchen esta, Adri. Adri que está ahí escribiendo, está pendiente de los colores. No había redes sociales. No había Facebook, no había Instagram. Y el tema de esta canción es por el teléfono. El teléfono era que usaban candado. Le ponían los teléfonos ahí. Me cuenta mi tía que le usaban candado. ¿Tú usaste el de monedita? Había que hacer cola en la hollada y meter la moneda. No, no, no. Bueno, esta canción tiene que ver con ese asunto del teléfono, ¿ok? Bueno, mira, lamentablemente, esto está bueno. Esto está muy bueno, pero se nos acabó el tiempo, vale. Ahí viene entrando ya el equipo intergaláctico. Y que están escribiendo aquí, sigue sonando el 0414-880-1671. Pero ya me están haciendo señas. Lamentablemente, vale. Ah, buenísima esa versión. Sí, señor. Qué bueno, me alegro mucho que le encante. Mira, ahí entró. Ahí está Valerio diciendo, se te cayó la cédula a ti, Valerio, ¿viste? Te fuiste para 1980 con Miguel Río. Dirección General. Víctor Correa. Ahí está junto al ingeniero Orlando Padrón. Estuvo en la sala técnica y de sonidos. Ahí está, sigue sonando. El Master Mix de la radio. El ingeniero Néstor Oropesa. Gracias, mi estimado ingeniero. Por aquí están diciendo que por favor nos quedemos un poquito más. Sigue sonando el 0414-880-1671. Nosotros estamos aquí así como cuando te están persiguiendo, porque es que el tiempo nos atrapó y nos están pidiendo más tiempo. Nos están pidiendo una ñapa. Bueno, vamos a darle una ñapa entonces. En la sala técnica, el ingeniero Néstor Oropesa, quien habló y conversó para todos ustedes. El 30271, productor nacional independiente, Moisés J. Cordobés, con el 60753. Hasta la semana que viene. Mira, vamos a darle esta ñapa, pues vamos a llamar a Elvis. Elvis está por ahí cerca. Adelante, Elvis, ayúdanos a despedir este programa de hoy. Gracias, Elvis. Bienvenido con toda tu orquesta. En doble versión, tu revista musical de la pluma y letra de Omega Rodríguez, Homero Rodríguez Núñez. Año 1991. La versión original de La Mafia, ok. Y la doble versión con Enzo Escudero. ¡Nos oímos!

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1: Son las 7:30.

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1: Un hombre caminaba todos los días por el mismo sendero, cargando en su espalda un costal de piedras. Cada piedra tenía un nombre: la traición de un amigo, la palabra hiriente de un padre, el error que alguien cometió y nunca reparó. Con los años, el costal se hizo tan pesado que este hombre ya no caminaba erguido. Miraba siempre al suelo, encorvado, agotado, sintiendo que Dios mismo se había olvidado de aliviar su carga. Un día, se cruzó con un anciano que descansaba bajo un árbol con una Biblia abierta sobre las piernas. «¿Por qué cargas todo eso?», preguntó el anciano. «Porque no puedo dejarlas ir. Si las suelto es como si dijera que no importó lo que me hicieron, que está bien». El anciano sonrió, no con burla, sino con ternura. «Dime algo, ¿esa piedra de la traición de tu amigo la sigue cargando él también?». El hombre lo pensó. No lo sé. Probablemente ya ni se acuerda. ¿Y la de tu padre que te hirió con palabras? Murió hace 10 años. El anciano cerró despacio su Biblia y se puso de pie. «Entonces entiende esto. Tú eres el único que sigue caminando con ese peso. Ellos ya siguieron su camino. Lo recuerden o no, el costal no los castiga a ellos. Te castiga a ti cada mañana, a cada paso, cada vez que decides no bajarlo. Y mientras tanto, le cierras la puerta a algo mucho más grande». «¿A qué te refieres?», preguntó el hombre. «A que no fuimos hechos para cargar solos lo que nos hicieron. Se nos enseñó a soltar en las manos de Dios, como está escrito en la Biblia. Dice: sean bondadosos, tengan misericordia unos con otros, perdonando de la manera en que Dios los perdonó». Eso está en Efesios 4:32. Si Dios, que no debe nada, decidió perdonarnos primero, ¿quiénes somos nosotros para negarle a otro lo que ya recibimos gratis? El hombre bajó la mirada hacia el costal. «Pero si perdono, siento que ellos van a quedar libres y yo...». El anciano respondió: «No. Perdonar no es decirle al otro lo que hiciste estuvo bien. Perdonar es un acto de fe. Es confiar en que Dios es juez más justo que tú o que yo. Y soltar de tus manos lo que nunca debiste cargar. El perdón, mi querido amigo, no cambia el pasado. Cambia quién cargas tú hacia el futuro y a quién le entregas el resto del camino». En ese momento se hizo silencio y solo el viento entre las hojas sonaba como un susurro que invitaba a soltar. El hombre metió la mano en el costal y sacó la primera piedra. La sostuvo un momento, sintiendo su peso familiar, casi como una vieja compañía. Cerró los ojos y en su corazón dijo simplemente: «Señor, te la entrego». Y la dejó caer al suelo. No desapareció el recuerdo. No desapareció el dolor por completo, pero por primera vez en años sintió que sus hombros se enderezaban, como si una mano invisible le hubiera quitado el peso de encima. Y tal vez esta historia está tocando tu corazón. Sí, porque quizás tú también llevas un costal. Tal vez cargas una piedra con el nombre de alguien que te lastimó y que ni siquiera lo sabe. O tal vez cargas una con tu propio nombre. Sí, porque no te has perdonado a ti mismo, a ti misma, olvidando que la misericordia de Dios también tiene tu nombre escrito. La pregunta no es si tienen razón para pesar. La tienen, sí, el dolor fue real. Pero la pregunta es, ¿hasta cuándo vas a seguir caminando encorvado, encorvada, cargando lo que Dios ya está dispuesto a sostener por ti? Porque perdonar no es para ellos, es un regalo que te haces a ti misma, a ti mismo. Es un acto de obediencia a aquel que nos perdonó primero. Hoy te invito a elegir soltar esa piedra. Y al hacerlo, recordar esta promesa que está en la palabra de Dios en nuestro manual: si perdonan a otros sus ofensas, también los perdonará a ustedes su Padre Celestial. Mateo 6:14. Que hoy sea el día en que tú sueltas el costal y caminas liviano o liviana. Eso lo creo en el nombre de Jesús. Te mando un abrazo y vamos a salir adelante. En el nombre de Jesús. Bendiciones.
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